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Y ya son exactamente las 9:41, 9:41, iniciando semanita y prácticamente la mitad de este mes de agosto. Qué rápido se nos va el tiempo, ¿eh? Ya viene el mes de septiembre. Vamos a disfrutar lo que queda de este 2026 y nos vamos con información importante. Altagracia Ural de Mota es el nombre de Ana Bárbara, quien nació en Río Verde, San Luis Potosí, México, un 10 de enero del 71, cantante, compositora, actriz, coreógrafa y productora mexicana. De su extensa trayectoria destaca la obtención del Grammy Latino en 2005 y haber sido nominada al Grammy en 2006, y tiene una estrella en el Paseo de la Fama de Las Vegas, develada en 2016, así como referente femenino de su género, al colocar más de 40 temas en diversos charts de popularidad de Billboard en los Estados Unidos. Y marca con su estilo la época del apogeo del movimiento grupero de finales del siglo XX. ¿Cómo no? Temas muy bonitos desde los 90, cuando ella inicia con todos los temas que ya escuchamos. Y esto es uno de los clásicos también de Ana Bárbara, se llama No es brujería.

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Y ya solamente 8 minutos nos separan de las 10. Y pues dentro de tanto y tanto que conocemos de su música, imagínense cuántos discos ha hecho desde el 94. El primero fue Ana Bárbara, el segundo en el 95 La Trampa, en el 96 Hay Amor, 97 Lo Mejor de Ana Bárbara, 97 también Los Besos No Se Dan ¿en qué? En la camisa. Tu Decisión del 99, el 2001 Te Regalo La Lluvia, Necesito Olvidarte, 2002 Te Atraparé Bandido, en el 2003, 2004 Loca de Amor, No Es Brujería, 2006, 2007 En Familia, 2008 Partes de Mi Vida, el 2009 Rompiendo Cadenas, 2013 Yo Soy La Mujer. Y bueno, pues también tiene duetos, esto es con Majo Aguilar, este es un tema que se llama Nada de Ti.

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1: Y nosotros continuamos en esta mañana. 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
1: 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Y ya son exactamente las 10:24, 10:24, y aquí estamos en este lunes, iniciando semanita en Dame la que tú la tienes, en un lunes, es 17 de agosto, y aquí estamos, pues, echándoles ganas, y esperamos que también ustedes lo hagan allá, en donde quiera que se encuentren, si están en el trabajo o están en casita, ahí para todas las amas de casa, los chiquillos que aún están de vacaciones, hasta el 31 regresan. Pues aprovechen, disfrútenlo, porque cuando inicie el ciclo escolar, a estudiar, ya también hacer las tareas, en fin, tienen una pausa afortunadamente de esto, porque las próximas vacaciones largas serían hasta el mes de diciembre. Y bueno, pues les comentaba temprano esto de las posibles lluvias que vendrían el día de hoy, y quiero que parte de mañana también. Esto es por la onda tropical número 29 que va a cruzar el estado y la península. Lluvias también fuertes para Yucatán y Campeche. Esto es lo que se espera para este inicio de semana. Vámonos con música, dámela, que tú la tienes.

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Y ya solamente 14 minutos nos separan de las 11 de la mañana. Qué rápido avanza el tiempo. Estamos a una temperatura de 31 grados y una sensación térmica de 37, ¿eh? Mucho calor. Pero pues ya muy pronto se acaba la canícula, que estaría más o menos terminando por allá del 25 de agosto. Y de ahí pues ya daría paso como que a más lluvias. Y también en el mes de septiembre la transición de lo que es las temperaturas altas a las normales o tempraditas más o menos. Porque pues ya viene el periodo de los frentes fríos que...

Esperemos que el 1 nos traiga a fines de septiembre más o menos, y de ahí octubre, noviembre, diciembre, cuando ya las temperaturas son menos calurosas como las que estamos viviendo en verano y en lo que es primavera. De primavera en verano es cuando suben las temperaturas. Veremos qué pasa en los próximos meses. Por lo pronto, vámonos con música en esta mañana. Y ese tema que escuchamos me gustó mucho, Dai Dai, que es un tema que se utilizó para el Mundial, esto con Shakira, que la versión original es en inglés, pero escuchamos la versión en español. También escuchamos un tema que yo estaba esperando también de Gloria Trevi, hace un ratito, la de Pompas de Jabón. Así es, así se llama. Bueno, vámonos con más música en este lunes. Recuerde, mañana sí estará mi compañera en este espacio musical, mañana con La Bola Mágica y también música retro. Mañana martes, miércoles tenemos complacencias, las dos horas. El miércoles de Tutti Frutti Musical, el jueves Tropisabroso, cumbia, salsa, merengue y bachata, y el viernes Gruperón. Así que hay de todo para ustedes, para todos los gustos, en Dámela, que tú la tienes.

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Y ya son exactamente las 11:06 y también saludos para Suemi del Rocío que nos está sintonizando en este momento y también ahí en Cancún, ahí para Lupita Chan que nos comenta que está lloviendo allá en el norte y estoy checando el satélite en este momento y sí hay extensa nubosidad allá en Cancún, todo el área de Isla Mujeres por allá y pues aquí se encuentra hasta el momento cielo despejado, medio nublado, pero se esperan lluvias al ratito, ¿eh? Así que pendientes para los que trabajan en la calle. Y también estoy viendo nubosidad en Tulum en este momento, en todo lo que es el centro del estado, por ahí. Mayormente área costera. En área costera estaría nublándose ya en este instante, toda la área costera desde Tulum, Playa del Carmen, Cozumel, en el lado allá del norte, Puerto Morelos, Leona Vicario, Isla Mujeres y también allá por el puerto de Chiquilá, también se esperan algunas lluvias en este día. Vámonos entonces con más música, escuchamos hace un rato algo nuevo de Olivia Walton Totti, se llama Tus Errores, y nosotros seguimos adelante. Recuerden, en punto de las 12 tenemos noticias al mediodía, recuerden todo lo del fin de semana y lo que sucede el día de hoy.

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5: Y son exactamente las 11:22. 11:22 en este lunes, pues iniciando semanita, 17 de agosto de 2026, y aquí estamos con más temas, más música para ustedes en un lunes de música reciente en Dámela que tú la tienes. Y bueno, pues saludos ahí en Playa del Carmen, en las colonias Colosio, La Nitejá, Guadalupana, El Ejido, a los amigos del Faisán también ahí, por la colonia Cristo Rey también, por ahí nos están sintonizando en el centro, en Vías del Sol, también, sí, creo que tiene dos partes, si no me equivoco, Y también allá en Palmas 1, Palmas 2. Gracias por sintonizarnos. Y tenemos a continuación música, se llama Cuéntame, de Yami Safdi con Alejandro Sanz. En ese lunes, bonito lunes, esperamos que empecemos con el pie derecho y en el trabajo también, a trabajar con entusiasmo, Más si estamos trabajando en una farmacia, tienda de conveniencia, siempre la sonrisa y la amabilidad es muy importante.

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6: Y ya solamente 5 minutos, y serán las 12 del mediodía. Y ya nos vamos a despedir porque vamos a dar paso a las noticias en este lunes, inicio de semana. Y bueno, pues me gustó la versión de Mis ojos lloran por ti en la voz de Peewee. Ok, pues ahí está. Bueno, y tenemos otro ya para terminar. Esto es de Motel con la Playa. Nos escuchamos mañana, en punto de las 10 con música retro en otro espacio de Dámela que tú la tienes.

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2: Hola, ¿qué tal? Muy buenas tardes y gracias por estar con nosotros. Son las 12 del día con uno, casi dos minutos, y ya estamos aquí comenzando con ustedes las noticias al mediodía. Nuestro servicio informativo aquí a través de las frecuencias de Sol Estéreo. Comenzamos a transmitir ya en 1979, ahí en el 810 del AM. Estamos con ustedes en el 89.9 del FM, transmitiendo para todos ustedes desde la isla de Cozumel y hacia todos los lugares donde llega esta señal. Muy buenas tardes y bienvenidos todos. Yo soy Antonio Rea y esta es la edición del noticiario correspondiente a este día, que ya es lunes. Lunes 17 de agosto de este año 2026. Y bueno, pues el día de hoy tenemos la visita de cuatro cruceros aquí en la isla de Cozumel. Tenemos actividad en los tres muelles internacionales. El muelle de Puerto Maya es el que tiene hoy una mayor actividad con dos cruceros. Está el Carnival Jubilee desde las 6:30 en Puerto Maya, se va a las 4:00, y el Carnival Breeze de 8:30 a 5:00 de la tarde. Esto en Puerto Maya, ahí a un ladito en el muelle internacional, en el SSA México.

Al Margaritaville at Sea Islander. Este barco llegó a las 6 de la mañana, se va a las 3 de la tarde y finalmente en Punta Langosta el Disney Destiny. Este barco llegó a las 6 y media, se va a las 5 de la tarde y son estos los 4 cruceros que nos visitan el día de hoy. Mucha gente en nuestras avenidas, calles, carreteras, en el centro de la ciudad, sobre todo ahí en Punta Langosta, que está llegando el barco Disney, que como usted sabe, es un barco vacacional generalmente utilizado por familias que viajan todos juntos con el abuelito, los niños chiquitos, los tíos y todo. Bueno, hay muchos grupos así familiares tratando de cruzar la zona del muelle ahí en Punta Langosta, que cruza con nuestro malecón y bueno, pues nuestra principal avenida. Tengamos cuidado a la hora de circular, acuérdese de cederle el paso al peatón, siempre la gente va primero que los vehículos, sean cuales sean los vehículos. Y bueno, pues seamos amables con el turismo que nos visita para que se hable bien de nuestro Cozumel como destino turístico. Y el día de mañana, fíjese, cae en picada la actividad de cruceros. Mañana solamente va a haber un barco y va a estar en el Punta Langosta, en el centro de la ciudad. Será un barco de la Royal Caribbean, el Radiance of the Seas. 7 de la mañana, 5 de la tarde en Punta Langosta mañana y sería el único crucero. No habría actividad ni en Puerto Maya ni en el Muelle Internacional. Y bueno, pues sería un martes relativamente tranquilo. Llega bastante gente, también no es que sea un barco pequeño, ¿verdad? El Radiance of the Seas, pero de cualquier manera, pues solamente un crucero para el día de mañana. La ocupación hotelera, de acuerdo al último cierre publicado por la Asociación de Hoteles, andaba en los niveles de 58.71% en el cierre de la semana pasada. Y déjeme checar si ya hubo, pues ahorita se va a actualizar esta cifra, pero bueno, 58.71% en el cierre de la semana pasada, mientras que los vuelos para hoy tenemos 5 operaciones aéreas ahí en el aeropuerto cozumeleño, 2 de la Ciudad de México, la de Houston, la de Dallas y la de Miami el día de hoy. El dólar empieza en 16 pesos la semana y el euro en 18.20, ambos pues en baja cotización de acuerdo a lo que se ha visto en el año, y ese es el pulso económico para esta jornada.

0: Y bueno, pues pasan muchas cosas a nivel nacional e internacional. Ahorita eso, ese par de universos están chocando, ¿no? El nacional y el internacional, con pues las acciones del gobierno norteamericano que afectan aquí a personajes de la vida pública nacional, que han tenido una reacción pues bastante fuerte, ¿no? Al respecto de un hecho que, si lo pues consideramos, digamos, en su verdadera dimensión, pues simplemente es la cancelación del permiso para visitar un país extranjero. Pues puedes no ir, ¿no? Y ya no pasa nada, no se pierde absolutamente nada, ni el país ni la persona. Pero bueno, ha habido una gran reacción. Ustedes saben que se le canceló la visa, lo dio a conocer él mismo durante la semana pasada a uno de los hijos del expresidente, que comparte con él el nombre, que se llama igual Andrés Manuel y que es conocido como Andy López Beltrán. Bueno, pues se quedó sin visa, ha tenido una reacción muy fuerte él y pues todo el grupo de Morena, tanto senadores, diputados de Morena, los gobernadores de Morena, que sacaron una carta en apoyo a esta persona, y pues también la presidenta, ¿no?, que ha calificado el asunto de un movimiento político e injerencista. Bueno, en ese mismo ambiente, el personaje que está encargado justamente de esa parte de las visas y que además es el número 2 del Departamento de Estado y uno de los dos personajes cuyo despido pedía en su carta el hijo de López Obrador, que eran Marco Rubio, el canciller, y su número 2, Christopher Landau, ex embajador en México y ahora, le digo, vicecanciller en Estados Unidos. Bueno, pues Christopher Landau publica un meme de sí mismo sentado ahí en un sillón, en una butaca, con un paquete de palomitas. Dice: les está gustando el show, pues rellenen sus palomitas porque lo que viene les va a gustar todavía más. Así lo pusieron. Me imagino que no será casualidad, ¿verdad? No es que tenga que ver, pero pues ahí están en los dimes y diretes ambos gobiernos y ambos personajes en esta situación. Eso en lo, digo, lo nacional que se toca con lo internacional. Y en lo estrictamente nacional, también estatal y también local aquí en nuestro Cozumel, qué bueno, la verdad, levantamos los brazos al cielo porque hemos estado sufriendo mucho con la electricidad. Ayer otra vez hubo intermitentes, apagones cortitos, ¿no?, parpadeos de luz, y bueno, en algunos lados más extensos, pero todavía sigue con problemas la red. Ya llegó a tanto esto, porque no es solamente Cozumel, sino varios lugares de Quintana Roo, en Playa del Carmen ya inclusive ha habido protestas sociales, que pues la gobernadora informa que se fue a entrevistar con los mandamases de la Comisión Federal allá en la capital de la República, y pues regresa Mara Lezama ahí con al menos la promesa de una inversión de varios millones de pesos en darle mantenimiento a la red de distribución, que parece que es parte importante del problema, y pues también ampliar la base de generación eléctrica, ¿no? Se compromete a ello la Comisión Federal con la gobernadora en este viaje que ha hecho pues casi de emergencia para la Ciudad de México, a hablar con la gente de la CFE. Pues hemos tenido, no solamente aquí, sino en general en el estado, problemas con la energía eléctrica, que esperemos se resuelvan con esta inversión, de la cual le hablaremos al ratito. Allá en Playa del Carmen también informa el gobierno del estado, a través de la fiscalía, que han rescatado a 3 adolescentes que los tenían trabajando y explotándolos, según la fiscalía. Pues esto lo están abordando como un problema de trata de personas en su modalidad de explotación laboral infantil, en contra de 3 adolescentes que ya están pues asegurados por las autoridades y que los tenían haciendo elotes y esquites allá en Playa del Carmen. Los tenían limpiando el maíz, haciendo los esquites y saliendo a vender por una paga miserable, según lo que dice el boletín de la fiscalía. Igual al rato se lo compartimos. Aquí en nuestra isla de Cozumel, la policía estatal también detecta y detiene a un hombre que traía un carro robado, un delito que casi no se ve acá en la isla. No sé si fue localmente robado este vehículo, pero desde enero de 2025 tenía reporte de robo y hasta acá lo vinieron a detectar, este carro que lo traía un hombre aquí en la isla de Cozumel, que ya también fue pues detenido, para ver qué tiene que ver con el robo de este vehículo. Tendremos eso, por supuesto, como siempre, también la información del día aquí con nuestros compañeros reporteros que traen una entrevista con Saturnino Magaña Valle, el director de Educación, sobre la colocación de aires acondicionados aquí en diferentes escuelas públicas de la isla y el próximo regreso a clases. Y bueno, pues nos dice el propio Saturnino Magaña, director de Educación, que no debería derivar, ¿verdad?, esa colocación de aires acondicionados en que les quieran sacar más dinero ahí a los padres de familia por concepto de energía eléctrica. Insisto, esos son gastos que se supone que tiene cubiertos la autoridad educativa a través de los impuestos de los ciudadanos. También tendremos una entrevista con el alcalde Chacón, quien nos habla, sobre el inicio de la repavimentación en algunas calles de la isla. Y pues sobre el tema de los bajones eléctricos, nos menciona que se están dando en todo el estado y que ya se reunió también aquí a nivel local con la Comisión Federal para darle seguimiento a este problema, pues que ha ido creciendo recientemente. También hablaremos con el subdirector de tránsito, el encargado de la subdirección de tránsito, el oficial Julio Velázquez, sobre los operativos viales del fin de semana. Nos dice que siguen habiendo menores de edad manejando vehículos, inclusive con aliento alcohólico, fíjese qué cosa, ¿no? También nos habla del tema del arrastre de grúa que se paga en la tesorería, nos dice aquí el encargado de lo que es tránsito. Tendremos todo esto para ustedes y como siempre también el pronóstico del clima aquí con nuestro compañero Carlos Ituca. Adelante, Carlos.
1: Así es, ¿qué tal? Buenas tardes. Pues empezamos con cielo despejado, medio nublado, pero con la posibilidad de algunas lluvias. Esto porque hay una onda tropical, a número 29, que va a cruzar la península durante la tarde de hoy y mañana. Así que tendremos, espero que sí, algunas lluvias, porque mucha gente de repente dice, no, nada más nos ilusionan, pero sí, esperemos que sí nos traigan algunas lluvias durante la tarde y noche de hoy. Y pues fuera de allí, estoy checando también imagen de la gráfica del Centro Nacional de Huracanes y todo tranquilo. Las dos ondas tropicales

0: que estaban con la posibilidad de formación, ya no, están en ceros y esperemos que así se mantengan durante los próximos días. Yo les comentaba que tenían todo en contra, tenían polvo del Sahara, aire y aire seco y también vientos portantes, entonces no había posibilidad de que se formen durante estos días. Por lo pronto vamos a disfrutar de las próximas lluvias en la mayor parte del estado, es lo que tenemos para el día de hoy.
1: Carlos, por esta información, igual por hacer llegar la señal de radio aquí desde la cabina de Sol Estéreo, todos ustedes que nos siguen en sus vehículos, centros de trabajo, talleres, oficinas, negocios, en el mercado municipal y en cualquier lugar que le llegue esta señal de radio. Gracias por acompañarnos también en las redes sociales. Estamos como Sol 899 FM en YouTube y en Facebook Live. Ahí nos pueden encontrar con la transmisión simultánea en formato de video. Y en internet también estamos en sol899fm.com, que es la página donde tenemos la transmisión en formato de audio. Ahí puede usted también entrar y conectarse con nosotros. Tenemos aquí en el control de video y contacto por redes sociales a nuestro compañero Rodrigo Gómez, en la producción Nancy Uque, en la información Miguel García, todos juntos trabajando para usted. Vamos a ir rápidamente a un corte, ya son las 12:14, casi 15, regresamos enseguida con usted.
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1: Muy bien, bueno, pues ya estamos aquí de vuelta con usted en las noticias al mediodía. Gracias por acompañarnos y pues vamos a continuar con la información. Como le decía, al ratito vamos a presentarle una entrevista que hicieron los compañeros reporteros aquí en la isla de Cozumel con el alcalde Chacón. Él va a hablar del tema del problema que estamos teniendo con la electricidad, con la Comisión Federal de Electricidad, que pues es la única que se encarga de dar ese servicio aquí en nuestro país, y bueno, que ha tenido últimamente falta de capacidad para satisfacer la gran demanda también siempre creciente, que notarlo también, que hay aquí en la península y en general en los destinos aquí de turísticos, sobre todo del norte del estado, donde pues sigue aumentando, ¿no?, la demanda de energía eléctrica, vive más gente, se van creando tanto zonas habitacionales como nuevos negocios, y todo eso, todo absolutamente requiere energía. Y bueno, pues hemos estado cojeando de esa patita, si me permite la expresión, durante los últimos tiempos. Estamos viendo aquí en el periódico El Economista esta noticia, que sale en varios medios. Nosotros la tomamos de este, que es un periódico muy serio de la capital, eleconomista.com.mx, que informa sobre la reunión justamente de la gobernadora Mara Lezama con autoridades de la CFE. Si Quintana Roo refuerza red eléctrica. Está una foto ahí de la secretaria de gobierno, Cristina Gómez Torres, ahí con la gobernadora Mara Lezama y pues un representante de la Comisión Federal. Este texto firmado por la redacción de este periódico dice: la gobernadora de Quintana Roo, Mara Lezama Espinosa, y la Comisión Federal de Electricidad acordaron reforzar el mantenimiento y la modernización de la red eléctrica de la entidad, informó la administración estatal. Además, se prevé avanzar en nuevas subestaciones y ampliaciones de capacidad en Benito Juárez, Playa del Carmen, Otompe Blanco y sí, afortunadamente, Cozumel. También aquí estamos incluidos en la lista, ¿no? Que son los lugares que han presentado el mayor problema, de hecho, ¿no? Benito Juárez, Cancún, Playa del Carmen, Otompe Blanco y nosotros. La mandataria estatal encabezó una reunión virtual con representantes de la CFE y los 11 presidentes municipales del estado para fortalecer la coordinación y atender las necesidades de energía eléctrica. De acuerdo con las autoridades, estas acciones buscan que el crecimiento económico, turístico y poblacional de Quintana Roo cuente con servicios e infraestructuras suficientes en beneficio del desarrollo y bienestar de la población. Bien, es reunión virtual, pensé que había ido la gobernadora a la capital, es reunión a nivel virtual ahí con teleconferencia, ¿no? Con la gente de CFE, pues para explicarles el grave problema. Es que imagínense, a nosotros se nos va la luz en las casas, ¿no? Pues una incomodidad, el calor. Aquí en Cozumel tenemos el problema agregado de que se va la luz y nos quedamos sin agua un par de días al menos, ¿no? Dependiendo también de la duración del apagón. Eso pues ya lo damos por sentado, pero aparte de eso la actividad económica se detiene, ¿no? Muchos turistas pagan con tarjetas sus consumos. Cada vez también más gente lo hace a nivel México, que sigue siendo un país donde se usa mucho efectivo, pero pues ya se va también de alguna manera avanzando en la bancarización de la población y en que se utilicen más medios de pago electrónicos, ¿no? Todo eso se queda sin funcionar. No hay posibilidad, ¿no? De hacer esos pagos, de hacer retiros de dinero, transferencias, en fin, todo se nos enreda y, bueno, pues la economía de Cozumel sufre. Ahora imaginémonos la economía de un lugar como Playa del Carmen, que fácil es, yo creo que unas 10 veces tal vez, ¿no? Más grande esa economía en cuanto a su volumen de operaciones y cantidad de recursos que se mueven ahí. De pronto también paralizarlo, pues sí, es un problema. En Playa del Carmen habíamos leído que han estado sufriendo apagones de casi un día entero, ¿no? En ciertos lugares de Playa del Carmen, inclusive la gente pues ha salido ahí a protestar, a hacer bloqueos de carreteras y a pedir que ya se haga algo, ¿no? Para que esto se pueda pues revertir y ya no se sigan viendo estos apagones. Esperemos que así sea. En algunas fuentes está mencionando, a ver, tengo aquí el boletín del gobierno del estado, que es más o menos lo mismo de la nota, y no menciona en realidad un monto de dinero así específico que se necesite invertir. Cuando menciona aquí, dice que esto es con el respaldo y la visión de la presidenta, que se tiene que mejorar la infraestructura eléctrica, mejorar la atención a las familias, pues estamos mencionados ahí como uno de los lugares donde se trabaja en nuevas subestaciones y ampliaciones de capacidad. Ya le habíamos comentado que está la Comisión Federal pues ya en las etapas finales de un proyecto para poner aquí una generadora de 25 megawatts adicionales a los que ya tiene para que se pueda paliar un poco este problema de la falta de energía, que no se arreglará del todo hasta que no tengamos el cable submarino. Para eso no hay fecha, no será este año, quién sabe si el próximo, y de hecho desde inicios de la década están trabajando en eso. Entonces pues ahí sí cruzamos los dedos, pero por lo pronto ya se tuvo ese resultado. Muy bien, eso es información del gobierno del estado. Y otra información del gobierno del estado que le contábamos ahorita al inicio, pues es esta que dan a conocer de allá de Playa del Carmen, justamente este caso, que vamos, no es que sea raro, ¿no? La verdad es que raro es que intervenga la autoridad con esa contundencia, ¿no?

0: Este tipo de casos luego se sabe que ocurren, se rumora que ocurren, la misma comunidad dice, no, pues se está ahí explotando a gente laboralmente hablando, pero bueno, a veces no se hace nada o no se hace mucho con estas situaciones. Y ahorita el gobierno del estado acaba de informar del rescate de unos niños que dice que estaban siendo explotados para la elaboración de los muy mexicanos elotes y esquites que se venden tanto. ¿Le hace las cuentas aquí la fiscalía a las personas que acusa de esta explotación? Dice que obtenían ingresos pues considerables todos los días y les pagaban muy poco. Dice, rescata la Fiscalía General del Estado de Quintana Roo a 3 adolescentes víctimas de explotación laboral y detiene a una mujer en Playa del Carmen. Dice, los menores originarios del estado de Chiapas trabajaban vendiendo esquites y elotes en el centro de la ciudad con jornadas de 12 horas diarias, y derivado de las investigaciones se cumplimentaron órdenes de aprehensión en contra de Angélica N., alias La Patrona, y se ejecutaron 4 cateos. Está fechado en Otompe Blanco. Dice, durante la conferencia de prensa del Gabinete de Paz de Quintana Roo, en representación del fiscal general Raciel López, la fiscal del Distrito Sur, Estela Labastida, informó que, derivado de investigaciones y el posterior cumplimiento de 4 órdenes de cateo, se logró el rescate de 3 adolescentes de identidad reservada y posibles víctimas de hechos probablemente constitutivos del delito de trata de personas en su modalidad de explotación laboral, además de que se detuvo una mujer presumiblemente relacionada en el mencionado ilícito. Tras la denuncia, se fue posible el rescate de 3 menores de edad del sexo femenino, quienes fueron captados por la hoy detenida, identificada como Angélica N., alias La Patrona, para realizar labores que consistían en limpiar y lavar granos de elote, así como de trastes y limpieza en general, para luego salir a vender elotes y esquites en la zona centro, en horario de 13 a 1 de la mañana, de 1 de la tarde a 1 de la mañana, dice. Las menores eran llevadas al centro de la ciudad con ollas y otros insumos en triciclos acondicionados para la venta de los productos mencionados, lo que producía entre 4.400 pesos y 10.800 pesos por jornada. Es lo que calcula la autoridad que obtienen estos cochecitos de venta de lotes y esquites, entre 4.400 y 10.800 pesos por jornada, dinero del cual Angélica N. les pagaba un salario por debajo de lo legalmente establecido. Como resultado del rescate de las 3 adolescentes originarias del municipio de Tenejapa, Chiapas, la Fiscalía General del Estado solicitó y obtuvo de un juez de control la orden de aprehensión en contra de Angélica N., misma que fue ejecutada por policías de investigación. Ahí está en la pantalla, si nos siguen redes sociales, pues el rostro de esta persona, debidamente testado, como dicen las autoridades, y con la leyenda, ¿no?, de que se le presume inocente hasta que no un juez diga lo contrario. Asimismo, en coordinación con personal de la Guardia Nacional, Secretaría de Marina, Policía Municipal y el DIF Municipal, esta representación social, o sea, la Fiscalía, cumplimentó 4 órdenes de cateo relacionadas con este caso. La primera fue ejecutada en un predio de la calle Bahía de Mendoza, entre avenidas Gran Bahía y Lilis, de la colonia irregular In-House, donde se aseguraron un vehículo tipo triciclo con la leyenda elotes y esquites estilo Veracruz, vaporeras de aluminio, documentos y teléfonos celulares. Otro mandamiento judicial tuvo lugar en el inmueble localizado en la calle sin nombre, entre avenidas Gran Bahía y Lilis, de la colonia irregular también In-House, donde los agentes encontraron prendas de vestir. Y en la calle Flamingos, del fraccionamiento Villas del Sol Plus, las autoridades cumplimentaron otra orden de cateo, de la cual aseguraron hierba verde y seca similar a la marihuana y una trituradora metálica, así como documentos oficiales de las adolescentes rescatadas. La última diligencia judicial tuvo lugar en el predio en la avenida 15 Norte, sobre la avenida Benito Juárez y 2 Norte. En ese lugar, los elementos aseguraron 3 vehículos tipo triciclo, un vehículo tipo carrito, una estructura metálica tipo toldo con la leyenda esquites y elotes estilo Veracruz, además de libretas con diversas anotaciones. Luego de complementar las diligencias, dice, los agentes participantes procedieron a colocar los sellos de aseguramiento en cada uno de los predios intervenidos, los cuales quedaron bajo resguardo de la Fiscalía. Los indicios asegurados fueron puestos a disposición del Ministerio Público para integrarlos a una carpeta de investigación, en tanto que Angélica N. fue presentada ante la autoridad que la requirió para que en el término constitucional previsto defina su situación jurídica, mientras que las menores rescatadas quedaron bajo resguardo del DIF. Bueno, pues es lo que dice la Fiscalía de este caso, que le digo, no es que sea raro, raro que sí intervinieron con esa contundencia, cuatro cateos, varios triciclos decomisados, las ollas de los elotes, de los esquites, me imagino que también, pues los condimentos, ¿no?, que llevan y todos los materiales que se utilizan en este negocio muy popular. Y lo que nos llama la atención es que pues todos compramos luego, ¿no?, los ricos elotes y esquites que vende la gente, y pues cómo saber, ¿verdad?, qué historia se esconde detrás de todas esas cosas. Aquí en este caso las tenían vendiendo en el centro de Playa del Carmen, fíjese, de una de la tarde a una de la mañana, y eso considerando que ya antes habían estado chambeando en la preparación de los productos, ¿no? Pues sí, una explotación bastante, bastante dura contra estas jóvenes, y pues ya están rescatadas, es lo que informa la fiscalía. Nosotros nos vamos a ir a un corte, son las 12:29 y regresamos enseguida con usted.
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0: Muy bien, bueno, pues son las 12:31. Acuérdese que tenemos los números aquí para atenderle en el programa 987-103-3679. Este nos sirve para WhatsApp y Telegram. Ahí podemos recibir fotos, audios, videos y textos. Y el directo a la cabina para llamar por teléfono es el 987-872-3701. Gracias por mandarnos por ahí sus mensajes, compartirnos lo que pasa por allá en su colonia, su comunidad, en su asentamiento, para que la autoridad también se entere. Nosotros se lo pasamos aquí a la autoridad, gracias a ellos igual por recibirlo. Y en el mejor de los casos, ¿verdad?, también se puede dirigir ahí el esfuerzo de la propia autoridad para que se arreglen esas cosas que ustedes reportan. Gracias por hacerlo, estamos aquí para servirle. Y bueno, pues otro asunto que igual se dio a conocer durante este fin de semana fue el raro, porque acá casi el problema de los carros robados, pues yo creo que es como este caso, ¿no?, que probablemente sea un carro que robaron en otro lado y lo trajeron para acá y aquí lo traían andando. Es probable, ¿no?, esto lo que le estoy diciendo, porque la autoridad pues informa de que se detectó a una persona y se le detuvo en posesión de un carro con reporte de robo aquí en Cozumel, que pues es algo, le digo, pues raro, ¿no? También casi no pasa porque no los buscan, porque ha habido operativos de pronto que llegan a la isla de gente que viene justamente a eso, a buscar vehículos robados, y se han encontrado. Hace algunos años inclusive encontraron un carro que ya lo traían hasta de taxi y tenía reporte de robo en otra parte del país. Aquí al nivel local, pues por las condiciones geográficas, casi nadie se roba vehículos o son incidentes ahí de borracheras mal gestionadas y cosas por el estilo, porque pues es complicado, ¿no? Un vehículo moverlo aquí en la isla sin que sea detectado más o menos rápidamente por las características propias de la ciudad, aunque no es imposible y sí ha sucedido. Pero bueno, esto que pasó fue el fin de semana, se dio el sábado y lo informa también la Policía Estatal aquí en la isla a través de una tarjeta informativa que dice: elementos de la Dirección de Investigación de la Secretaría de Seguridad Ciudadana, en coordinación con la Policía Municipal, la Guardia Nacional, Defensa Nacional y Marina, realizaban un recorrido de prevención y vigilancia sobre la 85 Avenida Sur Bis en el municipio de Cozumel, cuando observaron un automóvil color negro que circulaba a exceso de velocidad y realizando maniobras de rebase sin la debida precaución, poniendo en riesgo la seguridad de las personas y vehículos que transitaban por la zona. Al indicarle que detuviera su marcha, el conductor hizo caso omiso a las indicaciones y continuó su marcha, por lo que los elementos policiales le dieron seguimiento hasta lograr interceptarlo. Posteriormente se realizó una inspección preventiva al conductor y al automóvil que tripulaba. Durante esta inspección de la unidad, los elementos verificaron sus datos ante el número de emergencias 911 y el centro C5, donde se les informó que el vehículo contaba con reporte de robo desde el 17 de enero de 2025. Asimismo, el conductor manifestó no contar con documentación que acreditara la legal procedencia del automóvil. Se le aseguró un automóvil marca Volkswagen tipo Gol, color negro, con placas del estado de Quintana Roo, el cual contaba con reporte de robo. La puesta a disposición fue ante la Fiscalía General del Estado. Ahí está la foto del carro, no trae placas, este detalle no lo cita la tarjeta ni tampoco pone algún número de placa, pero pues ahí se ve en la foto que no trae placas este carro, y el joven que lo iba tripulando pues fue detenido también y se está investigando hasta qué grado tiene participación en este asunto. Luis Ángel N., detenido con este carro robado aquí en la isla de Cozumel, que le digo, no es común, es algo pues poco común, casi no sucede esto del carro robado. Nos dice aquí una persona, dice: si el auto fue robado en Cozumel, ¿cómo es posible que hayan transcurrido 19 meses sin que pudiera recuperarse en un municipio de condición insular y extensión tan pequeña? Pues sí, sí, es que se lo robaron aquí, la verdad sí sería raro. Y número dos, si el robo ocurrió en otro municipio de Quintana Roo, eso significa que hay autos robados circulando en la isla y que los controles en el muelle de carga por donde entran todos los automotores simplemente no están funcionando. Ok, muy bien. Pues gracias, le agradecemos que nos mande aquí con muy buen humor su comentario. Termina diciendo: pero no me hagan caso, yo ni soy de Cozumel, apenas llegué en el 2002. Que está bueno su comentario. Gracias, saludos, le agradecemos que nos sintonice y nos mande por acá sus comentarios. Le invitamos a usted también a participar, 987-103-3679, para WhatsApp y Telegram, y el directo 987-87-23701. Todos los del... la semana pasada, todos los comentarios sobre este asunto pues ya fueron derivados hacia donde tenían que llegar sobre este y varios otros asuntos que nos estuvieron llegando. Muchas gracias por escribirnos y bueno, pues nosotros aquí continuaremos recibiéndole su información y también pues compartiéndole la del ayuntamiento. Aquí están sacando ahorita pues justamente su boletín que saca pues prácticamente diario. La verdad, le está chambeando fuerte el alcalde, porque va él personalmente a la cabeza de las cuadrillas que están haciendo esto de Juntos Limpiemos Cozumel. Ahorita están en la colonia Maravilla, según informa en sus redes sociales. De hecho, estaban transmitiendo por ahí un en vivo en sus redes sociales del alcalde y del ayuntamiento. Y ahí están. Ahí está, lo vemos aquí en la imagen junto al director al subdirector de Camar y también me parece que es el director de Obras Públicas, si no me equivoco, que está a su lado. En fin, ahí están trabajando ahora en la colonia Maravilla, están por allá, estén pendientes ahí en la Maravilla. Básicamente limpian pues los predios que están abandonados, haciendo de basureros clandestinos. Se les da una limpiadita en la parte que es, digamos que el borde con la vía pública. El predio pues es responsabilidad del dueño, que además será multado, ¿no?, después de detectarse esta situación. Pero se están despejando las banquetas, las ramas, todo lo que luego tienen estos predios. Aparte de eso, se está realizando el retiro de vehículos abandonados, algunos de ellos ya notificados y otros que se van notificando ahí mismo. y pues atendiendo otras carencias ahí de la comunidad. Hoy les tocó en la colonia Maravilla. Bueno, pues por ahí anda el alcalde, también nos manda por aquí una información del ayuntamiento donde dan a conocer que para prevenir encharcamientos y afectaciones durante la temporada de lluvia, se ordenó la creación de un nuevo pozo de absorción en la colonia Adolfo López Mateos, dando una respuesta a una solicitud que tenía más de 10 años, dice, sin ser atendida. Esto se vio durante un recorrido justamente del alcalde Chacón, donde dijo que esas acciones forman parte de su compromiso para atender las necesidades planteadas en las audiencias públicas, dicen, planteadas directamente por la ciudadanía y mejorar las condiciones de las colonias. Más de 100 nuevos pozos de absorción creados en este gobierno, dijo el alcalde, que manda obedeciendo al pueblo. Y pues dice que se han creado ya o atendido en casi dos años de gobierno, más de 400 pozos a través de la maquinaria que ya ha comprado el ayuntamiento. Y pues se han hecho más profundos algunos de ellos, se han desasolvado, todo para poder enfrentar mejor esta temporada de lluvias que estamos viviendo. Y bueno, dice que todo esto se ha hecho con la maquinaria que ya también es propiedad del ayuntamiento, y que el pozo nuevo allí en la López Mateos es parte de un programa ejecutado con recursos de un fondo que se llama Fortamun, Fondo de Aportaciones para el Fortalecimiento de los Municipios y Demarcaciones Territoriales, el cual contempla la creación con este dinero de 4 pozos de absorción en puntos estratégicos para que se prevengan las inundaciones muy comunes durante las lluvias fuertes aquí en la isla. Dice que estuvieron trabajando ahí en la López Mateos, los vecinos expresaron su gratitud por estas obras y se crea un nuevo pozo allá en la López Mateos. Ahí vemos algún video justamente del alcalde interactuando con la gente de esta colonia y pues hablando, ¿no?, de estas obras en territorio, como dicen, ¿no?, trabajando ahí a pie de calle el gobierno municipal. Muy bien, pues esto por parte del alcalde. Nos mandan también por acá un mensaje de ustedes que nos escuchan, con foto y todo. Dice: buenas tardes, que podría reportar este poste en la San Miguel 2, calle 35 con 55. Prácticamente se está cayendo poco a poco y es muy peligroso, ya que su armadura de hierro o varilla ya se observa. Muchas gracias. Sí, pues varias fotos, ¿no? Sí, ya. Caray, es un poste bastante alto, está cargando ahí 3 largueros con sus correspondientes cables. Todo eso pesa bastante, ¿no? Los postes están sometidos ahí a diversas tensiones estructurales, ¿no? Los mismos cables, el peso de los materiales que soportan, por eso los hacen de concreto con varilla, pero este yo creo que ya llegó al final de su vida útil, porque sí, la verdad, pues qué miedo, ¿no? Sinceramente, la casa que está ahí cerca, toda la parte del poste, la parte más alta del poste, antes de llegar a donde están los largueros que cargan los cables, pues está completamente deteriorada, ya se le cayó pues todo el concreto, ya están nada más ahí las puras varillas expuestas, ya no tiene solidez eso, ya no está trabajando ese poste como debe de ser, y sí, se va a caer en cualquier momento. Qué miedo. Pues mire, yo creo que Comisión y Protección Civil, ¿no?, serían las dos instancias indicadas. Gracias por reportarlo, se lo pasamos a ellos, y pues haciendo votos porque pronto lo reparen, porque la verdad sí está peligroso, con toda sinceridad se ve bastante peligroso, al menos un cortocircuito, ahí se van a quedar sin luz un ratito en la colonia y no sé qué daños pueda hacer eso en la propiedad que está ahí a un lado, y sobre todo quién se haría responsable, ¿no?, también, porque luego vienen esas cosas, vienen daños ahí a la propiedad de la gente, y pues quién se hace responsable, ¿no?, de esas cosas. Muy bien, bueno, pues mire, gracias por mandarlo, se lo haremos llegar aquí a la Autoridad de Protección Civil, y si es posible también de la propia Comisión Federal. Pues muchas gracias. Ojalá que les llegue, ¿no?, a donde debe de llegar. Ya lo tiene aquí Protección Civil, y pues también ahí nos tomamos la libertad de pasárselo a la Comisión Federal, aquí a la representación en Cozumel. Pues muchas gracias, ojalá que le puedan atender, porque sí, digo, hay muchos postes que están deteriorados, y es obvio, ¿no?, va pasando el tiempo, Falta todo el recurso que se quisiera para que todo estuviera al 100, pero este en especial creo que sí le deberían poner atención, le deberían dar prioridad, porque sí está pues ya peligroso, ¿no? Creo que sí se va a caer en cualquier momento. Tienen toda la razón de estar preocupados. Gracias por mandarnos su comentario. Pues ya está en el lugar correspondiente. Y también nos dicen aquí una con foto. Dice, tenemos este remolque cerquita del corralón, pero es peligroso porque la gente que va por la penitenciaría de allá, el Cerezo, cayendo la tarde, da vuelta, no se puede estampar ahí. Bueno, pues gracias. Me imagino que la autoridad sabe, pues lo que está ahí parado es una patrulla, ¿no? De hecho, ahí enfrente. La autoridad me imagino que sabe de este remolque, probablemente hasta ellos lo llevaron para allá. Pero bueno, se los pasamos igual para que lo señalicen, ¿no? Y cuidado los que andan por allá en esta zona del centro de readaptación social, ahí en la zona industrial, porque de noche no se ve este remolque. Gracias por reportarlo. Se lo pasamos con mucho gusto. Muy bien, bueno, pues vamos a ir un corte, regresamos enseguida con usted.
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0: Muy bien, bueno, pues ya estamos aquí de vuelta con usted en las noticias al mediodía y pues continuamos con la información. Pues muchas gracias de verdad aquí a la superintendencia de la Comisión Federal de Electricidad, que nos contestan de inmediato con esto del poste, que nos dice que sí, que ya tenían conocimiento de este poste y lo tenían ya contemplado en su programa de mantenimiento. El reemplazo del poste se realizará mañana desde muy temprano por el grado de riesgo, ya que se le está dando prioridad. y pues nos dicen que una vez que realicen el cambio de este poste, inclusive nos harían el favor de compartirnos por ahí alguna imagen para nosotros compartirla con usted. Pues muchas gracias, Ever, de verdad, muy, muy amable aquí la Comisión Federal de Electricidad, aquí en Cozumel. Le agradecemos mucho ahí a la superintendencia de la comisión que pues nos reciba esta información y pues le respondan ahí a la comunidad. Ya lo tenían contemplado, le digo, sí, sí, se ve riesgoso ese poste, la verdad. Ya lo habían visto, ya lo habían detectado y le estarán dando atención a la brevedad. Gracias a usted que lo reportó y pues aquí a la superintendencia de la comisión en Cozumel que nos recibe esta información. Muchísimas gracias. Y pues continuamos para estar con usted en esta información. Y de hecho, bueno, pues vamos, tenemos ya lista la entrevista con el alcalde José Luis Chacón, quien justamente habla de este tema. Ya ve que últimamente pues ha estado intermitente el servicio de electricidad. Esto, como lo hemos platicado, pues no es una situación que se le pueda atribuir a la Comisión Federal a nivel local, ¿no? Sino que es un asunto que tiene que ver con la capacidad de ofrecer energía que ya estamos llegando en general aquí en la península, en particular en nuestro estado y aquí en nuestro Cozumel, pues casi que al máximo, ¿no? que podemos tener en cuanto a un servicio constante, y algunas carencias pues empiezan a ver en ese sentido, que se empiezan a ver por aquí, por allá, apagones. Como le compartimos hace rato, pues ya la gobernadora tuvo una reunión virtual con gente de la comisión a nivel nacional para ver que se refuerce esta infraestructura, y aquí también a nivel local en el municipio platicaron sus compañeros reporteros con el alcalde y pues él también abordó el tema. Vamos a escuchar a José Luis Chacón, él nos va a hablar justamente de este asunto de la Comisión Federal de Electricidad y en general del servicio eléctrico. Nos dice también del inicio de la repavimentación en algunas calles de la isla. Menciona, como le digo, este problema con la Comisión Federal y nos dice que ya están reuniéndose para darle seguimiento. Vamos a ver y escuchar esta información.
8: Sí, estamos muy contentos porque la primera entre 90 y 70 el día de hoy va a estar prácticamente repavimentado. Con esto estamos demostrando que el recurso del pueblo está regresando a las calles del pueblo, y lo digo con orgullo. En esta calle que muchos años hacía falta que se repavimente, hoy lo estamos haciendo. Más adelante vamos a estar anunciando otras calles que vamos a estar repavimentando, y en el mes de septiembre también vamos a pavimentar otras calles importantes en Cozumel. Así que en todo lo que viene siendo el mes de agosto y septiembre vamos a estar llevando a cabo muchas obras. Como se pueden dar cuenta, ya arrancamos con la colocación de aires acondicionados en la Leona Vicario, en la Elayo Novelo Gil, en la Irma Delfina, y en un momento más vamos a ir a instalar en otra escuela más aires acondicionados en las primeras cuatro primarias que estamos colocando aires acondicionados. También quiero comentarles que estamos haciendo un trabajo muy intenso en el tema de los servicios públicos. Muy pronto vamos a estar también apoyando y dejando las calles en correcto estado de tres calles de la Félix, dos de la Colonia Maravilla, y eso es una manera de decir que estamos trabajando 24/7 y atendiendo todas las solicitudes que nos hacen las y los ciudadanos de Cozumel.
9: Señor, inversión de las obras de pavimentación.
8: Las obras de pavimentación en la tercera van a ser cerca de 7 millones de pesos, si no me equivoco, en lo que se va a estar llevando a cabo en pavimentación. Son tres diferentes calles, ahorita nos toca prácticamente cuatro. Vienen, nos toca una dirección con cuatro calles, faltan dos calles más que estaremos anunciando cuando lo estemos llevando a cabo, y de esta manera estamos repavimentando las calles más dañadas que se tienen. Obviamente en esta primera etapa, insisto, en septiembre vamos a tener de la avenida principal, que viene siendo la 11, y también de la 30, que son calles que nos han solicitado las y los cozumeleños que se repavimente, y lo vamos a estar llevando a cabo.
10: ¿El recurso de dónde proviene?
8: Este recurso es de recurso propio, este que está llevando a cabo, el de la 11, el de la 30 que vamos a hacer, llega de saneamiento crucerista, y esto, insisto, ya estaremos anunciándolo cuando ya lo estemos llevando a cabo.
10: ¿Esta calle de la 80 donde está una una empresa constructora que vende materiales de construcción, ¿cuándo estaría pavimentada?
8: Eso es un tema que ya hemos hablado con la empresa. La empresa tiene que hacerse responsable de esa calle, ya sea en años anteriores, sea por así decirlo, rehabilitado, y desafortunadamente vuelve a quedar en pésimo estado. Eso se debe a que se utiliza mucho vehículo pesado, mucho vehículo de alto tonelaje, y queda en pésimo estado. Por eso la propia empresa tiene que invertir en la rehabilitación de esa calle. Ya ha ido lo que viene siendo el equipo de desarrollo urbano, el equipo también de obras públicas, para solicitar que hagan su respectivo rehabilitación de esa calle, al igual que la calle de Sams, que lo ideal es que las propias empresas le coloquen concreto hidráulico para que puedan aguantar lo que viene siendo el tonelaje de los trailers que utilizan para todas estas calles.
11: Señor, ¿se va a avanzar la presentación de la obra de Rafael Melgar?
8: Mañana vamos a hacer unas reuniones muy importantes, les vamos dando seguimiento a la obra de Rafael Melgar. Yo quiero comentar algo muy, muy importante para que las y los cozumeleños no se dejen engañar. El fideicomiso de cruceros está hecho para dos temas única y exclusivamente. Es para obra en seguridad pública, por eso de ahí ya compramos camionetas, motos, racers, por tema de seguridad. Por eso de ahí también se está haciendo el tema del cuartel de la policía. Y también sirve para hacer obra turística, de desarrollo turístico. Y obviamente en zonas turísticas. Y perdón que lo resalte tanto, porque, ejemplo, la décima avenida es zona turística, la 2 Norte es zona turística, y se hizo la obra de concreto hidráulico. La 11 avenida es zona turística, y por eso va a venir la pavimentación que vamos a estar llevando a cabo en septiembre. Y la Rafael Melgar es zona turística y por eso se va a estar llevando a cabo ahí la obra. Y lo recalco porque hay gente que quiere engañar al pueblo. Y están conscientes y saben de que única y exclusivamente este fideicomiso va hacia dos rubros. Este recurso no se puede llevar, ejemplo, a obras con paracapa, no se puede llevar, ejemplo, a obras en que vaya electricidad. No se puede llevar porque no está destinado como tal. El fideicomiso de generación de recursos de cruceros está destinado a dos temas: seguridad y en zonas turísticas, nada más. Todo lo demás que quieran inventar, que quieran señalar, son mentiras, porque solamente va hacia esos dos rubros, el recurso de saneamiento de turismo de cruceros, que viene para bien de Cozumel, por supuesto. Tanto viene para bien de Cozumel que ya va a iniciarse directamente lo que viene siendo el Poliforum. ¿Y por qué el Poliforum sí se pudo hacer? Porque el Poliforum también va a servir para hacer actividades turísticas. Porque el Poliforum, cuando quede en óptimas condiciones, con aire acondicionado, también va a servir para poder traer equipos que vengan a hacer aquí en Cozumel sus entrenamientos previos a que inicie su liga. Porque le estamos dando también un giro turístico que va a ser también un beneficio para todas y todos los cozumeleños que vivimos, es real. Ejemplo, y estamos proyectando también con este proyecto la ampliación de la Avenida Félix, que ya no sería Avenida Félix en la ampliación, tendría otro nombre. ¿Por qué? Porque también va a traer beneficio y va a ser una calle que se puede ir llevando a cabo en temas turísticos. Así que, insisto, para cerrar este tema y dejarlo muy bien marcado, el fideicomiso de cruceros solamente se puede utilizar para temas turísticos y para temas de seguridad pública. Todo lo demás que quieran inventar, todo lo demás que estén comentando es mentira, y lo único que desean es generar un mal rumor y golpeteo mediático, porque sería una mentira que se pueda utilizar en otros rubros que no sean esos dos.
12: Presidente, hablando de electricidad, se han estado dando bajones, apagones. Vemos que inmediatamente se comunica con los de la Comisión Federal de Electricidad. Vimos que también la gobernadora se reunió apenas con personal de la CFE. ¿Qué información hay?
8: Tuvimos reunión con la Comisión Federal de Electricidad, todos los presidentes municipales, la gobernadora del estado de Quintana Roo. Y desafortunadamente esos bajones eléctricos no solamente están dándose aquí en Cozumel, sino se están dando en todo el estado e incluso en toda la península. Se ha estado dando en Yucatán, se dio en la ciudad de Mérida, y los lugares en Quintana Roo que han tenido más bajones eléctricos son prácticamente Chetumal, Cancún, Playa del Carmen, Tulum, y Cozumel está entre los dos últimos lugares. De los 11 municipios, estamos entre los dos últimos lugares que han recibido apagones eléctricos. Desafortunadamente han existido. Hemos hablado con la Comisión Federal de Electricidad. El día de ayer hubieron bajones eléctricos.

0: El 24 de septiembre va a tener la posibilidad de tener prácticamente como fecha para la licitación que ya salió, el fallo. Estamos en espera, obviamente, ojalá que ahora sí se inscriban empresas. El 24 de septiembre nos informó la comisión en la reunión que tuvimos con nuestra gobernadora Mara Lezama de que viene el fallo para el nuevo cable submarino. Es importante recordar que el cable submarino para Cozumel y su futuro es muy importante. Por eso le estamos dando seguimiento puntual y estamos esperando esta fecha para ver si ahora con la nueva licitación y con el aumento del recurso que se está ofreciendo en esta licitación se inscriben empresas y tenga algún fallo a favor para realizarles esta obra.
1: Bueno, pues ojalá que así sea, es decir, pues seguimos en el punto inicial, ¿no? De este proyecto, esto que habla el alcalde del cable submarino, la licitación que menciona, es el paso uno, digamos, en un proceso muy largo, que inicia con eso, la licitación para elegir a la empresa que lo va a realizar, el presupuesto que se le va a asignar. Después de eso ya vendría pues la etapa de ejecución, que también no es rápida, es una obra muy compleja que tiene, va a durar meses, ¿no? Para que se pueda hacer. Y bueno, pues ya tendría que realizarse y ya después echarse a andar. Además de eso, paralelamente tendría también que resolverse el problema social que hay alrededor, que lo hemos comentado, ¿no? Que hay gente en Playa del Carmen que no le gusta la idea de que vaya a salir por ahí el cable porque creen que les va a afectar de alguna forma, porque la autoridad no les ha explicado bien, creo, a la gente de allá de Playa del Carmen que se siente afectada, no les han explicado bien que pues, esto es inocuo, que no implica ninguna molestia, ningún riesgo y no causa ningún daño. De hecho, ya hay un cable que sale de Playa del Carmen también para acá, que es el que tenemos actualmente, de otro punto, pero pues ya está ahí. Y tiene que ser así, ¿no? No hay otra manera de realizar esta obra. Entonces esperemos que también eso se resuelva pronto y eso sería lo que pasa con esta obra. Nos vamos a ir a un corte. 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Nos vamos a un corte y regresamos enseguida con usted.
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2: Muy bien, pues ya estamos aquí de vuelta con ustedes en las noticias al mediodía, la 1:04 p.m. Gracias por estar con nosotros. Y pues, ¿quién cree que está de regreso? 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Ahora nos mandaron también una duda aquí de tránsito que ya le consultamos a la autoridad. Nos dice, buenas tardes, una pregunta, le presté la moto a mi papá, o sea, agarró la moto del papá, pues, y me fui a hacer un pendiente, me quitaron la moto por no tener tarjeta de circulación, les dije que era de mi papá y que él la tenía, le hablé a mi papá y llegó con la tarjeta y aún así me levantaron la infracción, ¿es correcto? Pues ya lo consultamos con la autoridad de tránsito y nos dicen que sí es correcto, porque pues el momento que se solicitó el documento no estaba la tarjeta de circulación y el vehículo no puede andar circulando con, pues sin ese documento, ¿no? Se tiene que portar ese documento en el vehículo y pues como no lo traía, por eso es la infracción. De no haber presentado la tarjeta, no solo hubiera sido infracción, sino hubiera sido hasta corralón, porque también es una de las cosas por las que se llevan los vehículos al corralón, ¿no? Por no traer el chofer licencia correspondiente o por no llevar el vehículo la correspondiente tarjeta de circulación y o las placas, ¿no? También que no traiga placas y, o tarjeta es motivo de corralón. Entonces, pues como la presentaron nada más fue multa, pero sí, sí es correcto según nos explican. Así que pues cargue la tarjeta de circulación del vehículo, trate de llevarla por ahí. Pues gracias por mandar su mensaje y también y gracias también a la autoridad de tránsito que nos contestó esta duda aquí de la gente. Otra persona nos dice sobre las calles, dice el presidente que va a salir más o menos a 1,000,000 cada calle. Pues más o menos, ¿verdad? Haciendo las cuentas. Gracias, les agradezco. Otra persona nos dice, ahorita que habló el alcalde, hubo una parte que él mencionó donde dijo que no se dejará engañar la gente porque el dinero que se recauda de los cruceros solamente puede ser invertido en turismo y en seguridad. Y pues así lo dijo, ¿no? Dijo que, y lo mencionaba yo creo porque últimamente han habido columnas de opinión, sobre todo columnas de opinión en diferentes medios aquí a nivel local, donde se ha conminado, ¿no?, a utilizar ese dinero en otras cosas. También declaraciones de regidores he visto por ahí también, regidores diciendo eso, ¿no?, que se debería de utilizar este dinero para remediar otras carencias que tiene la isla, por ejemplo, el problema del drenaje, el agua, otras cosas, ¿no?, que son de infraestructura urbana y que pues este fondo tan jugoso de lo que se le cobra a los cruceristas, pues debería aplicarse en eso y no en otras cosas. Se ha contrastado mucho la obra que se ha planeado hacer en el malecón. Hay gente que no la considera necesaria y dice, no, pues ese dinero igual se podría usar mejor en otras situaciones que le hacen falta a Cozumel. Decía el alcalde ahorita en su comentario que pues esto no se puede porque el dinero este está pues destinado, ¿no?, a esos fines. Dice aquí una persona, recuerden por favor que toda la isla es turística. Decía el alcalde que solo lo pueden invertir en áreas turísticas de la isla. Dice, recuerden que toda la isla es turística. Si se dan sus vueltas por las colonias, hay un montón de turistas rentando cuartos en todas las colonias, pues sí es verdad, en los dichosos Airbnb, y muchos ya están viviendo también en la ciudad. Además, bueno, pues el turismo pasa por prácticamente todas las vialidades de la isla. No sé, por ejemplo, ¿no?, Este problema que tenemos de la acumulación de basura en el kilómetro 4.5, donde la gente que vive por ahí va a dejar, y que no tiene el servicio a domicilio, pues va a dejar ahí sus desperdicios, y hasta otras personas que ni viven ahí también van a dejar ahí sus cosas. Ese problema, pues es un problema del Cozumel urbano, se encuentra en el kilómetro 4.5, que no es exactamente un punto turístico, pero por ahí pasa, ¿qué? El 80% del turismo que va al otro lado de la isla, a los tours, a conocer otras partes de Cozumel, pasan todos por ahí. Eso, arreglar eso, ¿se podría con ese dinero o no? ¿Sería correcto? No, no sé, está. Ahí hay un caso, ¿no? Por ejemplo, para el estudio. Otra persona nos dice, ¿qué tendríamos que hacer para que el fondo de los cruceros pueda utilizarse para mejorar las carencias actuales de Cozumel? Y no solo turismo y seguridad. Pues bueno, no lo sé, pero a lo mejor tenga que ver con lo que nos dice otra persona, que nos dice, bueno, ¿y dónde queda la soberanía nacional si son las empresas de cruceros las que nos van a venir a decir en qué gastarnos el presupuesto? O sea, a lo mejor por ahí, ¿no? Nos dice que otra persona también sobre este tema, lo que se recauda del turismo de cruceros solo se designa a esos dos rubros, porque la Asociación de Cruceros es el único que autoriza, ellos son los que deciden qué sí y qué no. Pues sí está raro, ¿no? Eso también, porque hay fondos etiquetados dentro del presupuesto gubernamental, pero los etiqueta el Congreso, ¿no? El Congreso dice, no, bueno, este dinero, esta bolsa, solo se puede utilizar para tal cosa, pero esto lo dice el Congreso del Estado, que es el que aprueba los presupuestos. Pero sí el hecho de que sean las navieras las que nos digan en qué nos podemos gastar el dinero, pues no sé, ¿no? Como que no suena muy en concordancia con la ardorosa defensa de la soberanía nacional que actualmente ocupa al gobierno en todos sus niveles, ¿no? Bueno, pues ahí está la cosa. También nos dicen aquí una persona, buenas tardes, entonces la Juárez también incluye la... Bueno, a ver, así dice, entonces la Juárez también incluye la Juárez, ya que es turística también. Me imagino que ahí hubo alguna confusión con el mensaje, pero por lo que le entiendo, pregunta si la Avenida Juárez también podría ser considerada turística, ¿no? Pues es que sí, la verdad es que el turismo pasa por gran parte de nuestras vialidades, ¿no? Otra persona nos dice, buenas tardes, mi estimado, no hay presión de agua en la San Miguel 1 y de colmo se fue a las 11 y ya está por llegar otro recibo de pago. Yo estoy al día, ¿cuándo se resolverán? Ya estamos cansados. Sí. Problema recurrente este del agua. Desde que empezamos el programa le mandamos recado ahí a la CAPA para que nos dijeran si los apagoncitos de ayer hubo varios parpadeos de electricidad, para que nos dijeran, ¿verdad?, si les afectaron y pues les podamos dar la mala noticia, pero no nos han contestado. Vamos a insistir a ver si nos pueden dar el dato, a ver qué pasa, ¿no? Muy bien, pues ok. Vamos a continuar con la información y tenemos aquí, ya nos actualizaron el dato de la Asociación de Hoteles, muchas gracias, de la ocupación hotelera. Cerró la semana pasada en 58.71 y actualmente 53.13%, el último dato, 53.13%, y durante el fin de semana se alcanzó hasta el 60%. Estamos muy bien, en Tulum, y ya lo dijo el propio secretario de Turismo del Estado, Bernardo Cueto Riestra, están en 15% de ocupación, la peor de su historia, con este grave problema del sargazo y otras muchas cosas que se le han juntado aquí al hermano municipio de Tulum, y pues 15% de ocupación contra 60 que tenemos nosotros, pues creo que no hay de qué quejarnos. De hecho, traemos una de las ocupaciones más altas del Estado. No por las mejores razones, no es porque hayamos mejorado mucho aquí en la isla, sino porque el sargazo le ha pegado bastante duro al turismo este año aquí en nuestro querido Quintana Roo. Muy bien, bueno, pues gracias por mandarnos sus mensajes y pues vamos a ir a un corte. Regresamos enseguida con usted, es la 1:13, volvemos enseguida con usted.
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2: La 1:16, casi 17. Gracias por estar con nosotros y pues tenemos aquí visita de lujo en el estudio aquí de Sol Estéreo. Tenemos el gusto de recibir nada menos que a nuestra primera autoridad municipal, el alcalde José Luis Chacón, que está aquí pues tratando de refrescarse también. Alcalde, bienvenido. Hace un momento lo estábamos viendo aquí en la transmisión en vivo que estaban haciendo limpieza en la colonia Maravilla, ¿verdad? Estaba el programa hoy de Juntos Limpiamos Cozumel. Y bueno, pues ya está aquí con nosotros, está el solecito bastante fuerte en la ciudad, ustedes lo están sintiendo, así que imagínense, pues trabajando ahí a ras de calle, pues también se llega uno a acalorar bastante, así que le agradecemos que nos acompañe, alcalde, gracias por estar con nosotros. ¿Cómo les fue hoy en la Maravilla, donde estuvieron en Juntos Limpiamos Cozumel? Bienvenido, buenas tardes.
10: Saludos, Antonio, saludo por supuesto a todas y todos los amigos de Sol Estéreo, muy contentos, como tú bien comentas, estamos prácticamente sudados, pero contentos porque el día de hoy fuimos a atender a una solicitud que nos hicieron en la colonia Maravilla. Me acuerdo muy bien que la señora Arlet se acercó a un servidor cuando estábamos ahí en la 70 con calle 13 y me llevó hasta la 90 con 19 caminando para mostrarme toda la problemática que había y que nos hacían una solicitud tanto de limpieza de terrenos baldíos, que hoy limpiamos 6 terrenos baldíos, donde se recogieron más de 12 camionetas llenas de cacharros. Parece hasta comercial lo que voy a decir, pero sacamos desde colchones, refrigeradores, lavadoras, estufas, aires acondicionados, pero no nuevo, ¿verdad? Ya,
2: sí, ya todo en desuso.
10: Ya todo en desuso, pero tirado en los montes. Entonces, hasta muebles de sala, increíble lo que uno se encuentra. Entonces hicimos la limpieza de más de 6 predios. y nos llena de mucho gusto ver que las vecinas y vecinos nos solicitaron también poda de árboles, libranza de cables, nos pidieron también colocar directamente un foco de luz y en otro un reflector, y le colocamos el foco, le colocamos el reflector y hicimos una gran labor también. Obviamente nos solicitaron notificar vehículos abandonados. Quiero decirte, Antonio, que desde que iniciamos el programa Juntos Limpiamos Cozumel, más de 70 vehículos hemos llevado al corralón, ¿eh? No estamos jugando en ese sentido. Si la solicitud del pueblo nos los hace, inmediatamente nosotros hacemos la notificación, se le tiene que dar por ley 72 horas. Y si 72 horas no lo mueve, pues llega la grúa y se mueve directamente ese vehículo al corralón. Pero hoy, desde muy temprana hora, estábamos desde las 8 de la mañana, 8 y media de la mañana, empezando el programa de pavimentación.
2: Okay.
10: Estamos pavimentando en este momento la primera desde la 90 hasta la 70. Era una calle que nos habían solicitado y afortunadamente el día de hoy hemos avanzado bastante en esta solicitud. Y de ahí nos fuimos directamente a colocar aires acondicionados en la primaria. En la primaria Edna Julia Polanco Meso, y ahí se está colocando 37 aires acondicionados y estamos haciendo ese trabajo directo. Agradecer a la directora que muy amablemente lo recibió junto con los padres de familia, y bueno, muy contentos porque aparte que ya está el domo terminado que hizo nuestra gobernadora Mara Lezama, y obviamente nosotros con los aires acondicionados, sin lugar a duda, van a tener un gran curso y un gran inicio escolar esta escuela. Y hemos avanzado en muchos temas, hemos estado trabajando bastante todos estos días. Realmente las mañanas me sirven mucho de estar recorriendo las colonias, de estar recorriendo casa por casa, calle por calle, de estar llevando esa atención directa y esa cercanía que nos ha caracterizado desde que arrancamos la administración. Es una cercanía directamente con el pueblo, donde su solicitud en ese momento la estamos atendiendo, y estamos sumamente contentos y agradecidos por la atención que nos da toda la ciudadanía, pero sobre todo la confianza de acercarse, de solicitarnos temas, y nosotros con todo gusto estarles ahí, obviamente atendiendo.
2: Muy bien, alcalde. Hace un momento pusimos una entrevista suya, unas declaraciones que hizo ahí con los compañeros reporteros, y bueno, pues recibimos varios mensajes preguntando por qué es esto de que no se puede gastar recurso de lo del fondo de cruceros en otra cosa, porque ya ve que mucha gente dice, no, bueno, pues que cuando eso se hagan las banquetas en tal lado, que cuando eso se haga mil cosas, mil necesidades que hay por la ciudad. Hace rato estábamos oyendo ahí la entrevista donde decía usted que esto pues ya está etiquetado. ¿Nos quisiera explicar un poquito más para la gente?
10: Sí, claro que sí. Recordemos, quiero comenzar hablando del fideicomiso, empezando con un tema muy importante. Antes se recibía 16 pesos por turista al año. Ojo, llegaban prácticamente cerca de 64 millones de pesos al año del tema de cruceristas. Estamos hablando que estamos en nuestro segundo año, hubiéramos recibido cerca de 128 millones de pesos. Y antes estaba prácticamente de libre disposición. De libre disposición significa que lo podías usar para obra, que los podías usar para pagar el gasto corriente, y por eso no se veía, por así decirlo, tanta obra. ¿Qué es lo que se negoció con los cruceristas? Es algo muy importante que sepan que fue una gran negociación por parte de nuestra gobernadora del estado, Mara Lezama, que lo inició desde 2022 y prácticamente 2024 se concreta para iniciar en el año 2025. Se negoció que cada turista iba a aportar $5 y el gobierno del estado iba a aportar $5 más. Pero a cambio de eso se iba a hacer en un fideicomiso transparente, donde las obras previamente se tienen que solicitar en el comité de saneamiento y ahí se aprueba. Yo quiero comentarles que a año y medio de que se está llevando a cabo este fideicomiso, y repito, de una manera transparente, porque primero tienes que presentar el proyecto y obviamente explicarle tanto a los navieros como los secretarios de Estado el por qué se va a hacer esta obra. Pero el objetivo de este fideicomiso es que no solamente sea transparente el recurso, sino que vaya prácticamente a obras y estos temas vayan en seguridad y en temas de desarrollo turístico. ¿Para qué? Para que vayamos teniendo poco a poco, obviamente, un municipio que tenga un enfoque de obras y desarrollo turístico al 100% y con mayor seguridad. Por eso las obras que se han aprobado, ejemplo, son las obras de la décima avenida, que ya se terminaron con concreto hidráulico, para que tengamos calles de primer nivel para todos los turistas que nos visitan. También se ha aprobado en materia de seguridad las patrullas que se han llegado, patrullas, motopatrullas, racer, cuatrimotos, motos. También se aprobó el cuartel de la policía, que ya se está llevando a cabo el cuartel de la policía directamente en la colonia Félix González Canto. Y quiero comentarles que también se ha estado llevando bastante obra a favor de Cozumel. ¿Qué es lo que viene ahora? Viene un poliforum. ¿Por qué el poliforum sí entró como un tema turístico? Porque el poliforum tiene la característica de que va a ser un poliforum con 3,000 personas, con aire acondicionado, y se va a tener la particularidad de que va a ser un multifuncional donde se pueden hacer actividades de entornos turísticos, entornos deportivos, y obviamente que esa característica es para recibir turistas, pero también un apoyo indudable para todo nuestro pueblo. Por eso el recurso que se va a invertir en este sentido es para el tema de seguridad. Ya viene en tema de seguridad también un carro bomba de bomberos nuevecito. También viene dentro del recurso de fideicomiso de cruceros, viene una pipa de bomberos con las características de bomberos, no como las hechizas que se hacen para que sea de bomberos, sino viene una completamente equipada para bomberos. Eso debe estar prácticamente llevándose a cabo en octubre, noviembre. Y por eso viene un recurso donde se va a estar llevando a cabo la obra de la modernización de la avenida Rafael Melgar. ¿Por qué? Porque es la primera vista que ven los cruceristas al llegar, la primera vista que ven los pasajeros de Playa del Carmen que nos visitan a través del cruce diario, pero también los que vienen vía aérea y obviamente cuando están volando y a punto de aterrizar ven las características de nuestra bella isla. Y también del fideicomiso de cruceros nosotros metimos una propuesta del estudio para la recuperación de playa de todo nuestro malecón de la Rafael Melgar, desde la calle 7, desde el muelle Punta Langosta hasta Casita.
2: ¿Es diferente ese programa de lo que se construiría en tierra? O sea, son dos cosas diferentes.
10: Son dos cosas diferentes. Okay. Una cosa es lo que se va a construir en tierra, uh-huh, y otra cosa es el estudio, ahorita es estudio nada más, de la recuperación de playa. Okay. Nosotros con los cruceristas mostramos fotos donde teníamos,
2: sí,
10: arena.
2: Se jugaba a voleibol ahí enfrente. Me acuerdo que una vez hubo hasta un concurso de castillos de arena ahí en la cabecera norte del muelle fiscal.
10: Así es, yo me acuerdo que iba a Guasafuera a echarme mis clavados cuando era niño. Y obviamente que todas esas imágenes que vieron los cruceristas les pareció muy bonitas. Y les comenté, hay que tener así a Cozumel. Por eso ahorita está haciendo el estudio. Después de llevar a cabo el estudio va a servir para saber cuánto arena se requiere, dónde se tendría que poner adentro del mar alguna cierta barrera para retener la arena, obviamente saber también en qué lugar se podía extraer la arena para colocar ahí, y el estudio ya se está llevando a cabo. Deben entregarnos el estudio en el mes de noviembre para saber exactamente cómo quedaría esa recuperación de arena del centro. Imagínense, cozumeleñas, cozumeleños, tener un malecón bonito, prácticamente moderno, que sirva para que todas y todos los cozumeleños, los turistas, los visitantes, pues tengan obviamente un lugar muy bonito por recorrer, un lugar muy bonito para estar visitando, y también tener en un futuro la arena que le correspondía a Cozumel desde el año 2005, y desde ahí nadie ha hecho algo para recuperar la arena, nosotros sí. Y quiero agradecerle a todo el fideicomiso de cruceros que cabeza nuestra gobernadora Mara Lezama, porque gracias a también a esa gestión estoy seguro que se está llevando ese estudio. Entonces, en resumen a tu pregunta, el fideicomiso tiene reglas de operación claras. Uh-huh. Va para inversión de seguridad. Ya se hizo la inversión de patrullas, motopatrullas. Se está haciendo el cuartel de la policía. Viene camión de bomberos, viene pipa de bomberos. Pero también va el fideicomiso para obras de desarrollo turístico de Cozumel, como viene siendo el Poliforum, como viene siendo la Rafael Melgar, como viene siendo la pavimentación de la décima, de la 2 Norte, y ahora viene pavimentación en el mes de septiembre de la calle 11 y la 30, que son avenidas principales donde se le da la característica de que ahí pasan los turistas y los deportistas que hacen Ironman, medio Ironman, etcétera. Por eso esa característica que tiene. Entonces, yo lo digo con para que el pueblo de Cozumel esté informado, esté enterado. Hay quienes quieren mentir, quieren engañar y quieren decir que ese recurso se puede utilizar donde sea. No es así. En años anteriores se utilizaba donde sea. Hoy por hoy va destinado a obras de para desarrollar Cozumel en materia de seguridad y en materia turística. Y estoy seguro que viene para bien, porque imagínate, Antonio, que ya se termine el estudio de recuperación de arena y ahora sí podamos meter proyecto para recuperar la arena. ¿Y esto qué pasaría? Pues tendríamos una bella entrada de Cozumel con su arenal y su malecón precioso. Ese es el objetivo que estamos trabajando para
2: aquí. La verdad, ahorita que lo estaba usted mencionando, lo estaba yo tratando de imaginar, tener ahí playas en esta zona centro, el malecón, que al menos en la intención del proyecto sería al menos una parte peatonal, pero yo creo que se complementarían esas cosas, ¿no? Y sí podría de alguna manera ser algo bueno para el turismo por ahí. Pero bueno, seguimos hablando del tema, alcalde, si nos permite ir a un corte que tenemos que hacer en este momento, pero regresamos con usted para que nos diga, porque hay otros muchos temas que igual queremos abordar aquí con nuestro presidente municipal. Vamos y venimos ahí, ahorita regresamos enseguida con usted.
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2: Bueno, pues ya estamos de vuelta a la 1:32. Estamos aquí de regreso con usted y con nuestro alcalde, José Luis Chacón, que está aquí con nosotros en el estudio. Pues, alcalde, muchas obras, muchos proyectos, y ya viene septiembre. Septiembre es el mes donde se da, si es que no estoy equivocado con las fechas, pero ya próximamente estará usted dando su segundo informe, ¿no?
10: Exactamente, estamos a un mes del informe, por eso quería venir a saludarte. El día de hoy estamos a 17. Primeramente, Dios, el informe de José Luis Chacón va a ser el 17 de septiembre. Estén pendientes de la hora. Y prácticamente a un mes de dar nuestro segundo informe de gobierno, estamos sumamente contentos porque nosotros sí tenemos mucho que informar. Tenemos mucho que decir al pueblo de todo lo que hemos logrado, de las gestiones que se han dado, tanto a nivel federal, a nivel estatal, obras del fideicomiso, obras con recursos propios, en tema de educación, de deporte, de cultura, en tema también de los servicios públicos, en el tema de la atención directa al pueblo. Tenemos mucho, mucho que informar y estoy seguro que este informe va a ser para bien de Cozumel. Y tan contento estoy que estoy seguro que hemos hecho cosas muy diferentes a lo largo de la historia y hemos prácticamente roto el récord de recursos para obras públicas, récord de recursos para el pueblo de Cozumel. Por eso tenemos mucho que informar y obviamente que estamos contentos porque ahora mismo ya estamos iniciando pavimentaciones, estamos iniciando obra como lo que es el tema de la colocación de aires acondicionados a las primeras 4 primarias. Obviamente que nos va a hacer falta a los demás, pero estamos avanzando también con el parque del DIF, que estamos haciendo directamente este parque completamente nuevo, donde ya terminamos a rehabilitar las estancias del adulto mayor, donde este mes, que es el mes prácticamente del adulto mayor, ha sido atendido estas solicitudes que nos han hecho y estamos muy contentos porque toda esa labor que vamos a estar informando ha sido para bien de Cozumel y la atención directa ha sido para bien de Cozumel. Ya estamos por terminar en toda la parte eléctrica, una subestación eléctrica en Camar. Okay. Y te voy a decir que tan importante es esto, que para mí no es algo menor, es algo mayor. Vamos, en Camar ya tenemos máquina de trituradora de cristal, ya tenemos 2 máquinas de cortadora de llantas, ya tenemos la máquina para hacer plastimadera, ya tenemos la máquina para hacer composta. Es decir, vamos a estar reciclando plásticos duros, vamos a estar reciclando basura orgánica, vamos a estar reciclando cristales, vamos a estar cortando las llantas y vamos a poder generar en un futuro no muy lejano la recoja de 2 tipos de basura, una que va a ser a reciclaje y va a llevar Camar y otra que va directamente a recoger pase y volver a los rellenos sanitarios. Vamos a poder llevar a las niñas, niños, jóvenes, adolescentes a que aprendan qué es reciclar y sobre todo vamos a estar procurando un tema del cuidado del medio ambiente en Cozumel como nunca nadie lo había hecho en la historia. Por primera vez vamos a acercar el círculo virtuoso del reciclaje.
2: Muy bien, están preguntando por acá en el teléfono. Dice, presidente, también se necesita la pavimentación de la zona hotelera norte, también la zona turística. Otra persona dice que si pudiera el ayuntamiento apoyar a las zonas que no tienen agua con pipas. Y también alguien pregunta si va a haber audiencia pública para la remodelación del centro o la del malecón.
10: Hemos tenido varias reuniones con varios grupos de la Rafael Melgar. Hemos tenido reuniones con el Colegio de Ingenieros Arquitectos, ha tenido reuniones con empresarios, con cámaras empresariales, con el Consejo Consultivo de Turismo, incluso mañana tenemos otras reuniones con ellos y todo esto ha sido prácticamente un acercamiento directo. Aquí no hay ninguna imposición, todo es con total apertura, recibiendo a todas las personas. Viene directamente el secretario de Turismo a atender a la ciudadanía junto con un servidor, a sentarse con todo el sector empresarial para que vean lo positivo que es, sin lugar a duda, el malecón. Muy pronto ya vamos a estar sentándonos también para ver el diseño de lo que va a ser una obra muy importante aquí en Cozumel, que va a ser el kiosco. Vamos a devolver el kiosco a Cozumel como nos comprometimos. Ya se está haciendo el estudio, como dije, de arena. Entonces, viene un tema muy bonito del centro. Recordemos que la décima avenida...
2: Quiere cambiarle todo el rostro, de hecho, a la zona centro, ¿no?
10: Sí, recordemos que cuando hicimos la décima avenida, el tema era el estacionamiento de autobuses. No había dónde estacionar autobuses. Y el tema era que los autobuses decían es que no llega el turismo a la Plaza del Sol, no llega el turismo al centro. Hicimos en el estacionamiento de la Plaza del Sol un lugar para que estacione 2 autobuses para bajar el turista y recoger el turista. Y eso que ha ocasionado que prácticamente todos los autobuses ahí sea su punto de estacionamiento y ahí sea el punto donde bajan todos los turistas en el centro. ¿Qué estamos haciendo? Una reactivación económica en el centro. Y con esta nueva obra que viene del malecón de Cozumel, va a ser un atractivo turístico para las y los turistas. Y cuando venga la recuperación de arena, va a ser un nuevo rostro para Cozumel. Y cuando tenga su kiosco el centro de Cozumel, va a ser un atractivo para los turistas y también para los locales. Entonces, la visión que estamos teniendo del centro histórico de Cozumel es un centro histórico moderno y que genere recurso, que genere que la ciudadanía quiera ir al centro. Eso va a generar que el taxista pueda ir a buscar a los turistas en los hoteles y bajarlos al centro. Posteriormente, llevarlos obviamente a su lugar donde están hospedados. Es decir, vamos a generar que se reactive económicamente mucho más fuerte el centro de lo que ya hemos estado haciendo, y por eso se tienen que venir estas inversiones que, repito, viene del fideicomiso de cruceros y que tienen dos grandes objetivos, que es seguridad y desarrollo turístico.
2: Muy bien, pues sí, la verdad que la imagen que queda de lo que pudiera ser el centro, pues sí, sí es muy atractivo. Aquí habíamos presentado algunas láminas de lo del plan del malecón, que pues es también una obra importante. Más o menos, ¿como para qué fecha se planea ese pues ahora sí que ese plan, valga la
10: pena? Mañana tenemos una reunión importante. Mañana va a estar aquí, vamos a estar llevando a cabo esta reunión con todo el Consejo Consultivo de Turismo. Va a ser la presentación prácticamente final. Yo creo, si tú me lo permites, el día miércoles estaré aquí viendo cómo quedó el proyecto, incluso pasándolo, incluso explicándolo, y con el objetivo de socializarlo. E insisto, cozumeleñas y cozumeleños, esto viene para bien de Cozumel. Cuando uno llega a distintas ciudades, obviamente que lo primero que se topan es su centro histórico, es su zona turística. Hoy por hoy esta es la imagen que vamos a proyectar para los próximos 30 años en Cozumel, y con la visión también de recuperar la arena en el centro. Yo estoy seguro que con una recuperación de arena de nuestro malecón, con un nuevo centro histórico, con su kiosco, y con la visión de estar pavimentando más adelante de concreto hidráulico el centro, obviamente ya vendrá un tema donde se le invierta también en banquetas, donde se le coloque iluminación. Vamos a generar un lugar muy atractivo como los centros históricos de muchas ciudades de todo el mundo. Y eso es un tema turístico. Pero eso no significa que estamos abandonando las colonias. Por el contrario, yo estoy concentrado en las colonias. Estamos trabajando muy de cerca en las colonias.
2: Hoy en La Maravilla, ¿no?
10: Hoy estuvimos en La Maravilla. La colonia Emiliano Zapata es la colonia que más inversión va a tener como tal. Viene, ya estamos terminando la barda perimetral de la Unidad Deportiva Revolución. Y esta barda va a estar, no solamente va a ser para acercar la Unidad Deportiva Revolución, sino va a tener cámaras de videovigilancia externas e internas. Van a estar vigilando las 6, 8, 10, 12, 14, 16, 18. Del lado de la Emiliano y del lado de la ampliación de Emiliano Zapata. Y adentro de la Unidad Deportiva de Revolución van a estar vigiladas todas las canchas deportivas y van a tener una caseta de videovigilancia donde van a estar ahí vigilando y viendo que todo esté tranquilo y seguro, y van a tener la conexión directamente al C2 y C5. Esa es la nueva visión en materia de seguridad para proteger a todas nuestras niñas, niños, jóvenes y adolescentes que practican deporte, y a todos los adultos, y también obviamente proteger nuestra infraestructura. Recordemos que el Fidel Villanueva ya quedó en perfectas condiciones, ese campo de fútbol ahí en la colonia Emiliano Zapata. Estamos haciendo ya por fin las oficinas de registro civil. Antes, la oficina de registro civil se rentaba en la 65 al centro, luego los mandaron al DIF. Hoy no, ya van a tener sus propias oficinas con la tecnología para que viene en el nuevo registro civil, que prácticamente donde van a estar presentando prácticamente todos los temas que se requieren ahí. También ahí en la Emiliano Zapata está haciendo el mercadito directamente en el parque Municipio Libre. Se tiene proyectado más adelante una cancha de softball al lado del campo de lo que viene siendo el Fidel Villanueva. Aquí ya se va a hacer también el Poliforum, y todas esas inversiones vienen para bien de toda la colonia Emiliano Zapata. Así que estoy seguro, Antonio, que todas estas obras vienen a trabajar para el bien de todo Cozumel.
2: Pues la verdad es que se ve atractivo el paquete de obras, y pues lo que se está haciendo ahorita, le hemos dicho en otras ocasiones, este programa de Juntos Limpiemos Cozumel, creo que es algo muy loable y muy necesario, que ya le hacía mucha falta a nuestra ciudad, y qué bueno que lo está haciendo el actual ayuntamiento. Y también hemos visto esta estrategia de las audiencias públicas. No sé cuándo vaya a ser la próxima, alcalde.
10: La audiencia pública se va a llevar a cabo de este miércoles al otro. Tenemos muchos pendientes por atender, por eso estamos muy fuerte trabajando en la jornada junto Limpiamos Cozumel, porque la audiencia pública nos llega, nos hace solicitudes, y obviamente ahí atendemos lo más pronto posible. No nos vayamos lejos, a la señora Magali Kawich, que nos fue a hacer una solicitud de un pozo de desasolve, 24 horas después ya le habíamos atendido ese desasolve de pozos que llevaba muchísimos años solicitado. Directamente también se atendió una solicitud que nos hicieron de una limpieza de terreno baldío. El tema es que cuando uno llega a limpiar exclusivamente esa solicitud, están las vecinas y vecinos con un servidor y me dice: Chacón, gracias por limpiar este terreno baldío, pero ¿qué crees? Acá a la vuelta hay otro
2: igual.
10: Y vamos, Chacón, acá a la vuelta hay un carro abandonado. Chacón, acá a la vuelta necesitamos pozos de absorción. Chacón, acá necesitamos que nos poden los árboles porque van a retirar pronto el tema de los cables eléctricos. Y así estamos avanzando, y cuando damos cuenta de una solicitud se hacen 10, ¿no? Pero lo bonito, ejemplo, nos solicitaron en el Día del Pueblo que vayamos a ver una limpieza en la colonia Félix. Fuimos un día y resulta que llegaron los vecinos con nosotros, hacemos una transmisión en vivo. Es padre que la gente nos esté viendo qué hace su presidente, esté viendo en qué está gastando sus recursos, esté viendo qué es la labor que está haciendo, y se nos acerca la gente cuando tenemos planeado, ejemplo, una limpieza de Sasolve, pero resulta que nos piden que ampliemos una calle, como lo hicimos en la colonia Félix, nos solicitan que hagamos una limpieza de terrenos baldíos, nos solicita que limpiemos un cenote, porque en la Félix fuimos a limpiar un cenote también este sábado, que se encontraba totalmente lleno de basura. Un cenote le tenían tirado colchones, le tenían tirado llantas, le tenían tirado basura.
2: Un fuerte aplauso, ¿no? Hay los que fueron a tirar todo eso.
10: Imagínense. Qué barbaridad. Y lo peor, Antonio, lo que yo no entiendo, de donde está la orilla de la carretera, para llegar al cenote tienes que internarte al monte como 50 metros. ¿Y cómo se internan en el monte cuando hay chechen y todo para hacer ese tiradero dentro del cenote? O sea, ya es, con todo respeto, gente que no quiera Cozumel, y nosotros sí los queremos, por eso hicimos esa limpieza de cenote. Limpiamos prácticamente la calle, limpiamos el cenote, hicimos poda, retiramos vehículos, ampliamos la calle, y ahorita ya tenemos programado la colocación de materiales ASCAP y dejar bien la calle. Todo eso salió de una solicitud de una limpieza de un terreno baldío.
2: En una audiencia pública.
10: En una audiencia pública.
2: Nos da mucho gusto tenerlo por acá, la verdad. Igual, pues muchísimas gracias por haber estado con nosotros. Tenemos que ir a un corte. Le agradezco mucho que haya estado con nosotros. Ya acabamos de escuchar. A lo mejor el miércoles lo volvemos a tener por acá. Muchas gracias. Pero pues mientras tanto, no sé si le gustaría decir algo más, algo que se nos...
10: Yo agradecerle mucho al pueblo de Cozumel. Yo soy orgullosamente cozumeleño, vengo del pueblo, trabajo para el pueblo, soy dedicado 24/7 a trabajar para el pueblo. Aquí he vivido mi vida, los 46 años que tengo, y estoy dedicado cuerpo y alma a atender a Cozumel, porque yo sí amo a Cozumel y estoy acostumbrado a atender al pueblo de Cozumel. Y así, con la política pública que tenemos desde el día uno de estar arreglando parques, parque por parque y caminar calle por calle, estamos orgullosos de seguirlo llevando a cabo. Así que, amigas y amigos de Cozumel, nos vemos en las colonias, nos vemos en la calle, nos vemos en la audiencia pública, y con eso estamos demostrando que la atención al pueblo, por supuesto que regresa al pueblo, y el recurso del pueblo también regresa al pueblo. Y así, juntas y juntos, transformamos Cozumel.
2: Le agradezco mucho al alcalde José Luis Chacón que nos haya visitado en esta tarde de lunes. Nos vamos a ir a un corte. Todos sus recados ya están pasados. Aquí está el equipo de comunicación del alcalde. Mucha gente hablando sobre los bajones de energía, el agua potable, todo eso ya está recogida la información. Gracias por mandarla. Y nos vamos a un corte, alcalde. Gracias a usted también. Regresamos enseguida con usted.
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2: La 1:49, estamos aquí de vuelta con ustedes en las noticias al mediodía y tenemos aquí en la línea telefónica y lo agradecemos al diputado Renán Sánchez Tajonar. Diputado Sánchez Tajonar, estamos al aire aquí en Sol Estéreo, buenas tardes, ¿cómo está?
3: ¿Qué tal, mi estimado Antonio? Muy bien, con el gusto de saludarte. Buen inicio de semana para ti, para todas las familias de Cozumel. Les habla su amigo Renán Sánchez Tajonar.
2: Muchísimas gracias, licenciado. Pues estábamos viendo aquí varias actividades que tienen programadas y le queríamos preguntar cómo se va a poder participar. Estamos viendo, por ejemplo, esto del Club de Tuki y pues quiere platicarnos de qué se va a tratar. Va a haber una carrera atlética.
3: Sí, vamos a platicar de un gran anuncio que es Vuela con Tuki. Primero agradecerte el espacio.
2: Ahí creo que se nos cortó aquí la comunicación. No sé si me escucha, licenciado, pues creo que se nos cortó. Ahorita volvemos a restablecerla. A ver, algo pasó por aquí con la comunicación. A ver, ahí estamos. Buenas tardes. Bueno.
3: No, ¿qué tal, pues, mi estimado Antonio?
2: Ahí estamos. Ahora sí, adelante, por favor. Nos decía que va a haber esta carrera atlética con Tuki. A ver, ¿de qué se va a tratar?
3: Así es, mira, les platico algo que me tiene muy contento. Hace unas semanas se me acercó un grupo de ciudadanos encabezados por el profesor Jorge Alberto Rivas Martínez, mejor conocido como el profesor Bombay, para hablarnos de la idea de hacer una carrera aquí en Cozumel. Asimismo, también la regidora Ana Arana, parte del equipo de la Familia Verde, también agradecido con ella por ser este puente para poder tener esta actividad. Platicando con Ana, con el profesor Bombay, los escuchamos y coincidimos además de inmediato. Ellos traían muy claro que el deporte le hace bien a la gente, que saca a las familias a que convivan, a que estén en la calle conviviendo, que juntos mamá, papá, hijas, hijos, vecinas, vecinos, amigas, amigos, compadres, comadres, todos en comunidad, pues una gran actividad es justamente una carrera deportiva. Y eso es justo lo que necesitamos, más espacios donde las familias cozumeleñas convivan, se encuentren y se diviertan. Y así nació Vuela con Tuki. Es una carrera familiar impulsada por la ciudadanía. Será el sábado 29 de agosto a las 7 de la mañana, con la salida y la meta en la explanada de la bandera, ahí en nuestro malecón. Y te platico, les explico muy rápido cómo va a consistir. Son tres distancias de esta carrera Vuela con Tuki, será el sábado 29 de agosto. Son tres distancias para que todas y todos puedan participar. La primera, 5 kilómetros, que es la carrera competitiva. En esa va a ser para quienes entrenan constantemente, de manera regular, quienes se aplican y quieren medir cómo van avanzando en sus habilidades. Hay rama femenil y rama varonil en esta de 5 kilómetros. Y en cada rama tenemos tres categorías. Tenemos la categoría libre, que es de 16 a 29 años, veteranos de 30 a 44, y la máster, que es de 45 años en adelante. Se premian los tres primeros lugares de cada categoría en cada rama, para que la competencia pues sea pareja y cada quien compita con los de su categoría. La segunda, mi estimado Antonio, además de esta carrera de 5 kilómetros competitiva, la segunda será de 3 kilómetros. Esta es una carrera recreativa, pensada para las familias. Ahí todos van a su paso, a su ritmo, caminando, trotando. Puedes llevar a tus hijas, a tus hijos.
2: Ahí se nos cortó otra vez. Me imagino que a las mascotas también, ¿verdad?
3: Sí, ¿me escuchas? Yo te escucho
2: sí,
3: bien.
2: Ahora sí, adelante, ahorita sí. Nos decía que pueden llevar a sus hijas, a sus hijos a la carrera.
3: Claro, eso es para toda la familia, esa es de 3 kilómetros y es recreativa. Y algo que a mucha gente estoy seguro que les va a gustar, es que también van a poder llevar a sus perros, que pueden acompañarlos, pueden ir acompañados de sus perros y pues de la familia. Esta será la carrera de 3 kilómetros recreativa. Y por último, tenemos la tercera, que es el vuelito de Tuki. Esta es de 1 kilómetro y es para niñas y niños de 5 a 11 años. Okay. Esa es la que más me da ilusión, porque es una carrera donde todo está diseñado pues a la medida de las niñas y niños de esa edad, para que la disfruten. Todos van a llevar su medalla en esa carrera del vuelito de Tuki, y al final vamos a tener además una rifa pues para los pequeñitos que vayan a participar en la misma. Muy bien. Algo importante es, todos los participantes de estas tres carreras que te menciono, la de 5 kilómetros, la de 3 kilómetros recreativa, la de 1 kilómetro, que es el vuelito de Tuki para niñas y niños pequeños, todas incluyen su kit por participante, es decir, playera oficial, número de corredor y la medalla al cruzar la meta.
2: Ok, bueno, pues ahí va a estar el evento. Creo que se nos volvió a cortar ahí el sonido. Decía que va a estar la medalla al cruzar la meta para la gente que participe. Sí. Muy bien, adelante, ya estamos de nuevo. Va a ser, todos los que participen tendrán ese kit de participación con su medalla y todo. Muy bien, ¿cómo le puede hacer la gente para inscribirse y hasta cuándo se podrán inscribir?
3: Las inscripciones son completamente gratuitas. El registro arranca el día de hoy, lunes 17 de agosto, y tenemos hasta el miércoles 26 de agosto para inscribirnos. Entonces, a partir de hoy, hasta el miércoles 26 de este mes de agosto, tenemos para inscribirnos. Se pueden registrar de dos maneras. Una en línea, en la página vuela-con-tuki.vercel.app. Uh-huh. Que lo vamos a tener tanto en mis redes sociales, ahí vamos a estar constantemente.
2: Ahí va a estar el enlace, ¿no? También.
3: Enlazándolos y poniendo el link para que puedan en línea hacer su registro, o también puede ser de manera presencial con dos sedes. Una, pues, es la Casa de Gestión y Atención Ciudadana, uh-huh, que ya muchas y muchos conocen. Colonia Maravilla, sobre la 65, es la número 1081, está entre calles 15 y 17 sur. Entonces, una sede será la Casa de Gestión, pueden hacerlo también en línea, y la otra sede presencial es en las oficinas del Partido Verde, en la avenida Andrés Quintana Roo, número 867, entre 40 y 45 sur. Esa está en la colonia Adolfo López Mateos.
2: Muy bien, ahí cerquita
3: del Seguro Social. El horario de atención, ¿perdón?
2: Cerquita del Seguro Social.
3: Así es. Esas son las dos sedes presenciales, la Casa de Gestión en la Colonia Maravilla y la que bien mencionas, las oficinas del Partido Verde, que esas en la Colonia Adolfo López Mateos. Muy el horario de atención en ambas sedes es de 10 de la mañana a 4 de la tarde, de lunes a viernes. Y estén muy pendientes de nuestras redes sociales, porque ahí vamos a estar subiendo la información completa todos los días. El link para registrarse en línea, las sedes, los horarios y todos los detalles de la carrera.
2: Muy bien, es completamente gratuito. ¿Qué le diría a las familias para que se animen a participar, licenciado?
3: Pues primero que se vayan preparando, que salgan a caminar, a trotar, que platiquen en casa quién va a participar, quién va a correr cuál distancia. La verdad es que vale la pena llegar listos a el sábado, la carrera, el sábado 29 de agosto.
2: Ok.
3: Déjame también cerrar, mi estimado Antonio, agradeciendo pues al profesor Bombay, a nuestra regidora, a Narana, a la familia Verde aquí en Cozumel, y con todas las y los que estuvieron junto con ellos, pues presentándonos esta propuesta de carrera. Esta carrera nace de ellos, de ciudadanos que se acercaron con una propuesta buena para Cozumel, y nosotros lo que hacemos es acompañarlos y ayudar a que se haga realidad. La verdad es que va a ser una bonita experiencia de convivencia familiar, y además, pues bueno, está muy atractivo las categorías que están pensadas para que todas y todos puedan participar, cada uno pues acorde al interés que tenga.
2: Pues muchas gracias, licenciado, sabemos que va a estar buena la carrera y estaremos aquí informando su desarrollo. Le agradezco mucho esta información. No sé si le gustaría añadir algo más, algo que a mí se me olvide mencionar, por favor, con toda confianza.
3: Agradecerte el espacio, mi estimado Antonio, estén al pendiente de mis redes sociales, Renan Sánchez Tajonar, para que estén ahí recibiendo pues toda la información, el link para registrarse en línea para la carrera, las sedes, la información, los horarios, todos los detalles de la carrera, y preparémonos todos para participar sábado 29 de agosto, ahí vamos a estar.

0: teniendo la carrera, vuela con Tuki.
1: Muy bien, licenciado, pues muchas gracias, le agradezco mucho su información y bueno, pues un saludo aquí desde la cabina de Sol Estéreo. Ha sido el licenciado Renan Sánchez Tajonar, muchas gracias.
0: Fuerte abrazo.
1: Y bueno, pues nosotros continuamos.

0: 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Y a todos ustedes que participaron aquí en el programa, muchas gracias por mandarnos sus mensajes. Nos llegó aquí otro. Aquí dice que a la puerta de mi casa se inunda muchísimo. Me he caído muchas veces en mi moto. Me gustaría que hagan un pozo ahí, calle Tigrillo, Colonia Nueva Generación. Con todo gusto, ahorita la pasamos a Obras Públicas. Nos dice que pudo tomar una foto, que ojalá que lo chequen porque no hay fecha para los pozos en esa zona. Y sí tomaron una foto aquí de esta situación. Ahorita lo pasamos a Obras Públicas. Gracias por habernos mandado sus mensajes y pues le agradecemos como siempre el favor de su atención. Gracias por haber estado con nosotros en esta transmisión de lunes. Que tenga una excelente tarde y pues gracias por habernos acompañado y muy buen provecho.
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0: Ok, 2:14, 2:14 aquí en el 89.9. Qué gusto que me estés acompañando en este lunes, inicio de jornada. Inicio de semana, ya por ahí unos tantos retornando a las actividades, otros tantos también retornando a los estudios y otros tantos todavía de vacaciones. ¡Qué bendición, oiga! Bien, gracias por acompañarnos arrancando lunes 17 de agosto del 2026. Yo soy Adrián Montes de Oca y estaré contigo hasta las 5 de la tarde con muy, pero muy buena música. Así que acompáñame en este primer espacio de 2 a 3 de la tarde. Ya por ahí escuchamos algunas canciones, pero ahora vamos a escuchar por acá a El Polaco con el tema del lado Deja de Llorar aquí en el 89.9. Así que comunícate con nosotros al 800-0948-987-103-3679 para estar en contacto contigo. Vámonos a música, ya regresamos.
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1: Ok, 2 con 27 minutos, ya las 2 con 27 aquí en el 89.9. Gracias por seguir en sintonía con nosotros. Gracias por acompañarnos hasta este momento. Escuchamos por ahí a qué personajes con ¿Cómo estás? Ahora vamos a escuchar a Mano Arriba con El Equivocado aquí en el 89.9, casi llegando a la mitad de este espacio musical. Y también, pues bueno, ya por ahí el final del verano ya está por llegar también. Ya por ahí las vacaciones se acaban, ya el regreso de clase está a la vuelta de la esquina y el final del verano también ya está por llegar. 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Vamos a música entonces, ya regresamos.

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2: 2:44, 16 minutitos nos separan de las 3 de la tarde. Ya por ahí finalizando con este espacio musical. Vamos a escuchar a Ráfaga con María Becerra. De otro lado, Mentirosa en su versión remix. Así que vamos a escucharlo. Pero te recuerdo el número telefónico, el 800-0948-987-103-3679. Así que por ahí espero tu mensaje para que reportes tu sintonía de dónde me estás escuchando en esta tardecita de el lunes. Vamos a buena música entonces. Ya regresamos. María Becerra con Ráfaga Mentirosa, aquí en el 89.9.

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Ok, escuchamos a Alberto Barros con la cortina aquí en el 89.9, 3:12. Ahora vamos a escuchar a Chico Che con el tema titulado ¿Quién pompó aquí en el 89.9? Sube a tu radio. 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
2: Son las 3 con 23 minutos.
3: Y esta es la cumbia de la boda.
4: Señorita. 3 con 24 minutos. 3 ya con 24. Vamos a escuchar a la Sonora Dinamita con América Sierra, Capullo y Sorullo aquí en el 89.9.

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3:45, 15 minutitos nos separan de las 4 de la tarde, ya finalizando casi con este espacio musical. Vamos a escuchar por acá a Los Ángeles de Charlie con este tema titulado Que Levante la Mano, un clásico de esta agrupación y que, pues bueno, es uno de sus mejores éxitos. Así que vamos a escuchar a Los Ángeles de Charlie, Que Levante la Mano, Quien No Murió de Amor, dice la canción. Vamos a escucharla, ya regresamos aquí en el 89.9.

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0: las 4:11.
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3: Ok, continuamos con buena música. Después de haber escuchado a El Símbolo con Levantando las Manos, vamos a escuchar a Chayanne con Madre Tierra aquí en el 89.9.

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3: 4:27, ya a las 4:27 vamos a escuchar a Juan Luis Guerra y su 4:40, el tema titulado A Pedir Su Mano.

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4:46, ya las 4:46, por ahí unos minutitos nos separan de las 5 de la tarde. Vamos a escuchar a Proyecto 1 con Está Pegado, las últimas canciones aquí en el 89.9, en ese espacio de 4 a 5 de la tarde. Recuerda que más adelante también por ahí llega el espacio de teléfono. Y ahora vamos a escuchar a Proyecto 1.

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Ok, 4:57. Llegó el momento de ir cerrando este espacio musical. Gracias por acompañarme. Te vas a quedar en muy buenas manos en compañía de mi compañero Ramonche, arribando por acá para llevarte al espacio de teléfono libre. Recuerda, de 5 a 6 de la tarde, ese espacio de complacencias. Te esperan para que te comuniques al 872-0948 y 987-103-3679. Detrás de estos micrófonos se despide tu siempre amigo y servidor Adrián Montes de Oca. Escucharemos el día de mañana, si así el creador lo permite. Chau, chau. Bye, bye.

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Bien, continuamos con más música, cuando son exactamente ya las 5 de la tarde con 8 minutos, iniciando el espacio de complacencias, el teléfono libre, gracias al creador ya en este lunes 17 de agosto del 2026. Y bueno, esperemos que, verdad, su semana sea maravillosa, que sea productiva, por supuesto, siempre deseándole lo mejor para ustedes, ¿sale? Siempre, siempre allá en la prosperidad, en la salud y todo, esperemos que le vaya excelente, bien ahí, para todos los que nos acompañan, por supuesto, también, ¿verdad? A los que nos siguen a través de nuestras redes sociales, internet y demás. Muchísimas gracias. Y bueno, vamos a continuar con más música. Recuerde que este espacio lo hacemos con mucho cariño para todos ustedes en este espacio, precisamente donde, ¿verdad?, podemos interactuar, donde podemos también, ¿verdad?, poner tu canción favorita. Y en lo que van llegando los mensajes, vamos a continuar con la programación. Recuerda, 987-103-3679. ¿Sale? 987-103-3679, por supuesto, ahí usted puede enviar su mensaje. Vámonos con más música, teléfono libre. Soy tu amigo servidor Ramoncho y te acompaño con gusto en esta tarde. Por cierto, una tarde algo nublada, el clima, ya sabe usted, ¿verdad?, que hace un par de horas también tuvimos alguna lluvia algo intensa y demás, que el pronóstico ya lo tenemos, ¿verdad?, ya sabemos cómo se va a comportar, al menos lo que resta del día. Entonces, en cualquier momento podremos tener otro chubasco, otra lluvia. Tenga mucho cuidado si tiene la necesidad de salir, no se exponga tanto y, por supuesto, si usted sale en un vehículo donde podrá usted mojarse o le sorprende la lluvia, llévese un impermeable siempre ahí, ¿verdad? Prevenga ahí alguna situación que le pueda también traer situaciones a su salud. Así que, bueno, cuídese mucho, ¿sale? Bien, vámonos con más música, el teléfono libre.

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4: Seguimos con más música, saludando al buen Iván allá en Playa del Carmen. Gracias por acompañarnos en esta tarde, 5:15.

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5: Seguimos a través del teléfono libre esta tarde, 5:28. Vamos a escuchar a continuación a Shakira con el tema Así te vas.
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Aquel tema que escuchamos, por supuesto, con Cristian Castro, No Podrás. Y bueno, el saludo ya para los amigos que nos acompañan. Dice, buenas tardes, Ramoncho. Aquí chambeando, dice algo de los Cougars, ¿verdad? Y el día que puedas, también nos están pidiendo por acá otro mensaje. Este dice, Ramoncho, buenas tardes, por favor, la canción de Juan Gabriel, La Farsante, con saludos para Ingracia Pérez de parte de su hija Eliana. Saludos en cabina, gracias. Un saludo, ¿cómo están? Muchas gracias, 5:36. Vamos a continuar con más música. Seguimos a través del teléfono libre.

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Bien, escuchamos el tema, si tú te vas, bueno, ahí quedó el tema con Paulina Rubio, la chica dorada. Así que bueno, vamos a continuar por acá, nos dice, buenas tardes, pueden complacer con la de sorbito de champán, ¿verdad? Para Glendy Chaparro, Alondra, gracias, un saludo, ahí está, ese saludo. Y luego por acá otro mensaje, saludos para Alicia Robledo de parte de un amigo, Julio Iglesias, me olvidé de vivir este tema que están pidiendo. Porfa, dice, allá dice el tigre, bueno, ese es un saludo, muchas gracias por acompañarnos. Y bueno, vamos a localizar, ¿verdad?, lo que nos están pidiendo en esta tarde, una tarde pues agradable y el calorcito más o menos tranquilito por el clima que tenemos, pero bueno, pues seguimos disfrutando con la programación de esta tarde, sobre todo en el espacio de complacencia. Ya son exactamente 5:50 y bueno, ¿qué le parece si nos vamos con más música? Vamos a ver por acá, vamos a escuchar este tema, por supuesto, con sorbito de champán. En esta ocasión lo tengo con Tropicalísimo Apache, pero el chiste es que lo pongamos, disfrutemos y vámonos con más música. Yo regreso.

0: El sorbito de champán, claro que sí, con todo gusto. Hacemos una pausa breve, no tardamos nadita, pero también llegando a la parte final de este espacio. Vámonos.
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0: ya con lluvia. Así que un saludo para Iván. Gracias, Iván. Como siempre, escuchando la radio ahí a través de Sol Estéreo 89.9. Muchísimas gracias. A manejar con mucho cuidado, ¿sale? Bien, vamos a finalizar este espacio. Muchísimas gracias. El teléfono libre finaliza en este momento.
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0: Buen tema, escuchamos, por supuesto, ¿verdad? Es por ti. Mientras tanto, vamos a continuar. Cuando son exactamente ya las 6 de la tarde con 11 minutos en este momento, vamos a ir a una pausa, pero te recuerdo el número para tus mensajes. Al 987-103-3679. Mientras tanto, vámonos con más música, pero antes la pausa, como ya le mencionaba, pero regresamos, no tardamos nada, volvemos contigo.
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7: ¿Alguna vez has escuchado a alguien decir, me cayó la solitaria y no sabía si era un chiste o algo real? Pues es muy real. La solitaria es un parásito que puede medir hasta 7 metros de largo. Imagínate un gusano del tamaño de un poste de luz viviendo dentro de tu intestino. Pero lo más preocupante no es eso. Lo peor ocurre cuando sus larvas llegan al cerebro. Su nombre científico es Tenia solium y su ciclo de vida es un viaje complicado entre cerdos y humanos. Todo empieza cuando un cerdo criado en traspatio y sin control sanitario come algo contaminado con heces humanas que contienen huevos del parásito. Dentro del cerdo, esos huevos se convierten en larvas que se alojan en los músculos. Si una persona come esa carne cruda o mal cocida, las larvas llegan a su intestino, se pegan a la pared y crecen hasta convertirse en el gusano adulto, la famosa solitaria. Eso se llama teniasis. Pero si lo que una persona ingiere no son las larvas, sino los huevos del parásito, por agua o alimentos contaminados, el asunto se pone grave. Las larvas pueden viajar por la sangre y alojarse en músculos, ojos o, en el peor de los casos, en el cerebro. A eso se le llama cisticercosis. Y cuando llega al cerebro, se convierte en una neurocisticercosis, la forma más peligrosa. Puede provocar epilepsia, dolores de cabeza intolerables e incluso la muerte. De hecho,

0: es la primera causa de epilepsia adquirida en adultos en muchas regiones del mundo. Este parásito tiene un truco maestro. Es capaz de engañar al sistema inmunológico, transformando la respuesta inflamatoria del cuerpo en una respuesta antiinflamatoria que le permite vivir años dentro de los tejidos sin causar síntomas. Es como un intruso que entra a tu casa, desactiva la alarma y se queda viviendo ahí sin que te des cuenta. El problema está ya cuando la larva muere, ya sea por medicamentos o por edad, y libera sustancias que desatan una inflamación brutal en el cerebro. Paradójicamente, muchas veces los síntomas más graves no los causa el parásito, sino la propia defensa del cuerpo al intentar eliminarlo. En México, los casos de cisticercosis han bajado mucho en las últimas décadas. Hoy se reportan menos de 300 al año, pero la enfermedad no ha desaparecido. La Organización Mundial de la Salud la tiene entre sus prioridades de eliminación para América hacia 2030. Y es que persisten comunidades donde la falta de agua potable, el manejo inadecuado de excretas y la crianza de cerdos sin control sanitario mantienen vivo el ciclo del parásito. Mientras tanto, se investigan moléculas del parásito que podrían convertirse en blancos para terapias más precisas, que ataquen al invasor sin desatar la tormenta inflamatoria. Erradicar la cisticercosis no depende solo de eliminar un parásito, sino de transformar las condiciones que le permiten existir. Cocinar bien la carne de cerdo, lavarse las manos, tener acceso a agua limpia, suena sencillo. Pero para millones de personas en México todavía no lo es. La lucha contra la solitaria es una lucha contra la desigualdad. Con información de la doctora Lucía Jiménez García, de la Facultad de Medicina de la UNAM. Les saluda Mónica Genis.
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Tiziano Ferro con el tema Tardes Negras. Qué buen tema, recordando buenas canciones, por supuesto, a través de Sol Estéreo, ya en este, ¿verdad?, lunes 17 de agosto del 2026. Que, por cierto, muchas felicidades a los que están celebrando, festejando algo en especial en este día. Muchísimas felicidades, Ale.

0: Bien, continuamos con más música, seguimos con, por supuesto, con la programación y bueno, también este tema que escuchamos en voz de Eli Guerra, la verdad, este tema Júrame, de su primer álbum homónimo, ¿verdad? Ya en 1995, ¿verdad? Entonces, bueno, pues realmente conocimos, hay quienes de verdad descubrimos el talento y a Eli Guerra cuando participó, ¿verdad? Con esta banda chilena, con La Ley, ¿verdad? Entonces su disco Desenchufado o Unplugged, como se le llamaba, ¿no? Pero realmente un gran tema que escuchamos a continuación. El tema, pues, no es de su autoría, pero sí una reinterpretación del famoso bolero compuesto por la pianista mexicana María Grever, ¿verdad? Y bueno, pues ahí Eli Guerra pues adaptó este clásico con su distintivo estilo vocal e instrumental de rock alternativo, convirtiéndolo pues en una de las versiones contemporáneas más reconocidas de ese tema. Así que bueno, qué bonito le quedó. La verdad que sí. Bueno, vamos a continuar con más música. Son exactamente ya las 6:31, 6:31, 31 minutos. Pero tengo que hacer una pausa en este momento. 987-103-3679. Si usted quiere, por supuesto, enviarnos un saludo o quiere, por supuesto, compartirnos algo en esta tarde. Dice, ok, un saludo, muchas gracias allá para el buen Tigre, que, bueno, pues ahí nos agradeció por el tema que le pusimos en el espacio de complacencias. Por acá nos dice, buenas tardes, estimado Ramoncho, aquí llegando el trabajo con Javier Anselmo, sí, hoy sin cero bikinis, dice, pero muy contento porque salvamos, dice, a un armadillo, ya que, pues, lo golpeó un vehículo, nos dice, más bien lo atropelló, ¿verdad? Así que, bueno, pues ahí está. Qué bueno que hicieron su buena obra, buena acción del día. Mi buen amigo Miguel Celis, un saludo, muchas gracias. Y bueno, pues ahí está. Ahí nos manda la evidencia de que se hicieron lo correcto. Así que un saludo, muchísimas gracias. Vamos a hacer una pausa en este momento. 6:32 ya con 32 minutos.
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7: Con 36 minutos.

El problema con Ricardo Arjona. Bueno, pues ahí está este tema, uno de los más icónicos ahí del guatemalteco. La verdad que pues hasta el día de hoy se le recuerda, y es que fue lanzado en el 2002 como el sencillo principal de su octavo álbum de estudio, Santo Pecado, ¿no? Entonces de ahí sale y se desprende este tema que escuchamos, El Problema. Y bueno, pues esta canción pues aborda una paradoja amorosa donde el verdadero problema no es la pérdida del amor o la separación, sino la incapacidad de olvidar a esa persona y la adicción emocional que genera. Como siempre, ¿no? Sabemos que Arjona, siempre con sus temas y por supuesto ahí con el juego de palabras, ¿no? Y bueno, con la profunda inspiración que tiene el señor. Así que bueno, pues ahí está ese tema. La verdad que ahí este gran tema que lo vimos, ¿verdad? Nacer en el 2012, se convirtió rápidamente pues en un éxito masivo en toda Hispanoamérica, alcanzando los primeros lugares en la lista de Billboard Hot Latin Songs. Bueno, pues ahí está este tema que acabamos de escuchar. Mientras tanto, vámonos con más música. Esto con Juanes. Adiós le pido. Vámonos.

Aquel tema Dios le pido con Juanes. Son exactamente ya las 6:46 minutos. Vamos a escuchar otro tema y bueno, de momento, ¿verdad? Esto que nos presenta, a ver, Julieta Venegas, ¿verdad? Y esto que lleva por nombre ¿A dónde va el viento?

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0: Mira, escuchamos el tema con la guapísima Cristina Aguilera cuando, bueno, pues empezó ya haciendo también pues la competencia de Britney Spears, que casi de la mano llegaron, ¿verdad? Por supuesto, a los escenarios, o al menos su música empezó a aparecer. Y la verdad que pues, la hizo bastante bien, hizo, tiene su haber en su historial musical, grandes éxitos, Cristina Aguilera. Entonces, bueno, y este es uno de tantos que escuchamos. Solamente tú, ¿verdad? O Ven Conmigo, como también se le conoció a este tema que también grabó su música tanto en inglés como en español, porque está en dos versiones, está igual esta canción. Está también el tema Genio Atrapado, ¿no? Y entonces que también salió en la versión en inglés, en español también. Eso le daba o le sumaba puntos, ¿no? A lo que también hacía Britney Spears, pero Britney Spears también cautivaba con su belleza juvenil y también su calidad de voz también, ¿no? Entonces, había una rivalidad ahí muy, muy cercana, ¿no? Entonces, muy notoria, pero bueno, cada quien hizo su carrera, pues, ahí por su lado. Y entonces, bueno, pues fue una generación que nos tocó, ¿verdad? Los inicios de estas estrellas hoy, grandes artistas. Bien. Bueno, situaciones personales sí las hay, y definitivamente Britney Spears no lo puede ocultar, pero eso ya son cuestiones que, bueno, pues ya son en otro terreno, dirían, podría ser en otra cancha, ya en la nuestra, que nos corresponde su música. Bien, vamos a hacer una pausa en este momento, ya a las 6:59, bueno, ya las 7 en punto en este momento, vamos a identificarnos rapidísimo, volvemos.
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